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1: Las 8 en punto.
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0: Décima tercera hora. Preparación antes de la meditación. Oh Señor mío Jesucristo, postrada ante tu divina presencia, suplico a tu amorosísimo corazón que quieras admitirme a la dolorosa meditación de las 24 horas en las que por nuestro amor quisiste padecer, tanto en tu cuerpo adorable como en tu alma santísima, hasta la muerte de cruz. Ah, dame tu ayuda, gracia, amor, profunda compasión y entendimiento de tus padecimientos mientras medito esta hora. Y por las que no puedo meditar, te ofrezco la voluntad que tengo de meditarlas, y quiero en mi intención meditarlas durante todas las horas en que estoy obligada a dedicarme a mis deberes o a dormir. Acepta, oh misericordioso Señor, mi amorosa intención, y haz que sea de provecho para mí y para muchos, como si en efecto hiciera santamente todo lo que deseo practicar. Gracias te doy, oh mi Jesús, por llamarme a la unión contigo por medio de la oración. Y para agradecerte mejor, tomo tus pensamientos, tu lengua, tu corazón, y con estos quiero orar, fundiéndome toda en tu voluntad y en tu amor, y extendiendo mis brazos para abrazarte, y apoyando mi cabeza en tu corazón, empiezo. De las 5 a las 6 de la mañana. Décima tercera hora. Jesús en la prisión.
1: Prisionero Jesús mío, me despierto y no te encuentro. El corazón me late fuerte y delira de amor. Dime dónde estás. Ángel mío, llévame a casa de Caifás. Pero por más que busco, recorro e indago por todas partes, no te encuentro. Pronto, amor mío, mueve con tus manos las cadenas con que tienes atado mi corazón al tuyo y atráeme a ti para que, atraída por ti, pueda emprender el vuelo para ir a arrojarme en tus brazos. Amor mío, ya siento que me atraes, herido por mi voz y queriendo mi compañía. Pero veo que te han puesto en la cárcel y mi corazón, mientras exulta de gozo por encontrarte, me lo siento herido de dolor al ver a qué estado te han reducido. Te veo con las manos atrás, atadas a una columna, con los pies inmovilizados y atados, con tu santísimo rostro golpeado, hinchado y ensangrentado por las bárbaras bofetadas recibidas. Tus ojos santísimos están lívidos, con la mirada cansada y apagada por la vigilia. Tus cabellos, todos en desorden, tu santísima persona toda golpeada. Y hay que agregar que no te puedes valer por ti solo para ayudarte y limpiarte, porque estás atado. Y yo, oh Jesús mío, llorando y abrazándome a tus pies, exclamo: ¡ay, cómo te han dejado, oh Jesús! Y Jesús, mirándome, me responde:
2: ven, oh hija, y pon atención a todo lo que ves que hago yo, para que lo hagas tú junto conmigo y pueda yo así continuar mi vida en ti.
1: Y veo con asombro que en vez de ocuparte de tus penas, con un amor indecible, quieres ocuparte en glorificar al Padre para darle satisfacción y por todo lo que nosotros estamos obligados a hacer. Y llamas en torno a ti a todas las almas para tomar sobre ti todos sus males y darles todos tus bienes. Y como ya hemos llegado al alba del nuevo día, oigo tu voz dulcísima que dice:
2: Padre Santo, te doy las gracias por todo lo que he sufrido y por lo que me queda por sufrir. Y así, Como esta aurora llama al día y el día hace surgir el sol, quiero que así la aurora de la gracia despunte en todos los corazones, y haciéndose día, yo, sol divino, surja en todos los corazones y reine en todos. Mira, oh Padre, a todas las almas, pues yo quiero responderte por todas ellas, por sus pensamientos, por sus palabras, por sus obras, por sus pasos, a costa de mi sangre y de mi muerte.
1: Jesús mío, amor sin límites, me uno a ti y también yo te agradezco por cuanto me has hecho sufrir y por lo que me quede por sufrir. Y te suplico que hagas surgir en todos los corazones la aurora de la gracia, para que tú, sol divino, puedas resurgir en todos los corazones y reinar en todos. Pero veo que tú, dulce Jesús mío, también reparas por todas las primicias de los pensamientos, de los afectos y de las palabras que desde el principio del día no son ofrecidos a ti y para darte honor, y reúnes en ti como si fueran uno solo los pensamientos, los afectos y las palabras de las criaturas, para dar al Padre la reparación y la gloria que ellas le deben. Jesús mío, Maestro Divino, ya que disponemos en esta prisión de una hora libre y estamos solos, quiero hacer no solo lo que haces tú, sino limpiarte, reordenarte los cabellos y fundirme toda en ti. Por tanto, me acerco a tu santísima cabeza y reordenándote los cabellos, quiero repararte por tantas mentes ofuscadas y llenas de tierra que no tienen ni siquiera un pensamiento para ti. Y fundiéndome en tu mente, quiero reunir en ti todos los pensamientos de las criaturas y fundirlos en tus pensamientos para hallar suficiente reparación por todos los malos pensamientos y por tantas luces y santas inspiraciones sofocadas. Quiero hacer de todos los pensamientos uno solo con los tuyos para darte la verdadera reparación y perfecta gloria. Afligido Jesús mío, beso tus ojos cargados de lágrimas y de tristeza, y como tienes las manos atadas a la columna, no puedes secártelos ni limpiarte los salivazos con que te han ensuciado, y como es insoportable la postura en que te han atado, no puedes cerrar los ojos cansados para reposar un poco. Y yo quiero enjugarte los ojos y suplicarte perdón, dándote reparación por todas las veces que no hemos tenido la intención de agradarte y de mirarte para ver qué querías de nosotros, qué debíamos de hacer y a dónde querías que fuésemos. Y en tus ojos quiero fundir los míos y los de todas las criaturas para poder reparar con tus mismos ojos todo el mal que hemos hecho con la vista. Piadoso Jesús mío, beso tus oídos santísimos para repararte por los insultos de toda la noche y mucho más todavía por el eco que resuena en tus oídos por todas las ofensas de las criaturas. Y te pido perdón y te reparo por todas las veces que nos has llamado y hemos sido sordos, fingiendo no escucharte. Y tú, cansado bien mío, has repetido tu llamada, pero en vano. Quiero fundir en tus oídos los míos y los de todas las criaturas para darte una continua reparación completa. Enamorado Jesús, beso tu rostro santísimo, todo lívido e hinchado por los golpes, y te pido perdón y te reparo por cuántas veces nos has llamado a ser víctimas de reparación. Y nosotros, uniéndonos a tus enemigos, te hemos dado bofetadas y salivazos. Jesús mío, quiero fundir mi rostro en el tuyo para restituirte tu hermosura natural y darte entera reparación por todos los desprecios hechos a tu adorable majestad. Amargado, bien mío, beso tu dulcísima boca, dolorida por los golpes y abrazada por el amor. Y quiero en tu lengua fundir la mía y la de todas las criaturas, para reparar con tu misma lengua por todos los pecados y las conversaciones malas que se tienen. Quiero, sediento Jesús mío, hacer de todas las voces una sola con la tuya, para hacer que cuando las criaturas estén a punto de ofenderte, tu voz, corriendo en las voces de ellas, sofoque esas voces de pecado y las cambie en voces de alabanza y de amor. Encadenado Jesús, beso tu cuello oprimido por esas pesadas cadenas y cuerdas, que yéndote desde el pecho hasta detrás de los hombros y sujetándote los brazos te tienen fuertemente atado a la columna. Tus manos ya están hinchadas y amoratadas por la estrechez de las ataduras, tanto que de ellas brota sangre. Ah, Jesús encadenado, permíteme que te desate, y si gustas ser atado, te ato con las cadenas del amor, que siendo dulces te aliviarán en vez de hacerte sufrir. Y mientras te desato, quiero fundirme en tu cuello, en tu pecho, en tus hombros, en tus manos y en tus pies, para poder reparar contigo por todos los apegos y llevar a todas las almas las cadenas de tu amor, para reparar por todas las frialdades y llenar los pechos de todas las criaturas con tu fuego. Porque veo que es tanto el que tú tienes que no puedes contenerlo. Para reparar por todos los placeres ilícitos y el amor a las comodidades, y dar a todos el espíritu de sacrificio y el amor al sufrimiento. Quiero fundirme en tus manos para reparar por todas las obras malas y por el bien hecho malamente y con presunción, y dar a todos el perfume de tus obras. Y fundiéndome en tus pies, encierro todos los pasos de las criaturas para repararte y dar tus pasos a todos para hacerlos caminar santamente. Y ahora, dulce vida mía, permíteme que fundiéndome en tu corazón encierre todos los afectos, los latidos, los deseos, para repararlos contigo y dar tus afectos, tus latidos y tus deseos a todos, para que ninguno vuelva a ofenderte. Pero oigo ya que en mis oídos resuena el chirrido de la llave. Son tus enemigos que vienen a llevarte. Jesús, me siento estremecer, me siento helar la sangre porque tú estarás de nuevo en manos y a merced de ellos. ¿Qué va a ser de ti? Pero me parece oír también el ruido de las llaves de los sagrarios. ¿Cuántas manos profanadoras vienen a abrirlos y tal vez hacerte descender a corazones sacrílegos? ¿En cuántas manos indignas te ves forzado a encontrarte? Prisionero Jesús mío, quiero encontrarme en todas tus cárceles de amor para ser espectadora cuando tus ministros te sacan y hacerte compañía y repararte por las ofensas que recibes. Pero veo que tus enemigos ya llegan, y tú saludas al naciente sol, al último de tus días, y ellos, al desatarte, viéndote lleno de majestad, y que los miras con tanto amor, en pago descargan sobre tu rostro bofetadas tan fuertes, que lo hacen enrojecer y ensangrentar con tu preciosísima sangre. Amor mío, antes de que salgas de la prisión, en mi dolor te ruego que me bendigas para tener la fuerza de seguirte en todo lo demás de tu pasión.
0: Ofrecimiento después de cada hora. Amable Jesús mío, Tú me has llamado en esta hora de tu pasión a hacerte compañía y yo he venido. Me parecía sentirte angustiado y doliente que orabas, que reparabas y sufrías, y que con las palabras más elocuentes y conmovedoras suplicabas la salvación de las almas. He tratado de seguirte en todo, y ahora, teniendo que dejarte por mis habituales obligaciones, siento el deber de decirte gracias y te bendigo. Sí, oh Jesús, gracias, te repito mil y mil veces, y te bendigo por todo lo que has hecho y padecido por mí y por todos. Gracias y te bendigo por cada gota de sangre que has derramado, por cada respiro, por cada latido, por cada paso, palabra y mirada, por cada amargura y ofensa que has soportado. En todo, oh Jesús mío, quiero besarte con un gracias y un te bendigo. Ah, Jesús, haz que todo mi ser te envíe un flujo continuo de gratitud y de bendiciones, de manera que atraiga sobre mí y sobre todos el flujo continuo de tus bendiciones y de tus gracias. Ah, Jesús, estréchame a tu corazón y con tus manos santísimas séllame todas las partículas de mi ser con un te bendigo tuyo, para hacer que no pueda salir de mí otra cosa sino un himno de amor continuo hacia ti. Dulce amor mío, debiendo atender a mis ocupaciones, me quedo en tu corazón. Temo salir de él, pero tú me mantendrás en él, ¿no es cierto? Nuestros latidos se tocarán sin cesar, de manera que me darás vida, amor y estrecha e inseparable unión contigo. Ah, te ruego, dulce Jesús mío, si ves que alguna vez estoy por dejarte, que tus latidos se sientan más fuertemente en los míos, que tus manos me estrechen más fuertemente a tu corazón, que tus ojos me miren y me lancen saetas de fuego, para que, sintiéndote, me deje atraer a la mayor unión contigo. Oh Jesús mío, mantente en guardia para que no me aleje de ti. Ah, bésame, abrázame, bendíceme y haz junto conmigo lo que debo ahora hacer.
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1: Las 9 en punto.
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3: Ven Espíritu Santo, llena los corazones de tus fieles y enciende en ellos el fuego de tu amor. Señor, envía tu Espíritu Santo y renovarás la faz de la tierra. Augusta, Reina de los cielos, Maestra de los ángeles, vos que habéis recibido de Dios el poder y la misión de aplastar la cabeza de Satanás, humildemente os pedimos, envíes las legiones celestiales para que bajo vuestras órdenes persigan a los demonios, los combatan en todas partes y repriman su audacia. ¿Quién como Dios, oh buena y cariñosa Madre, poseeréis siempre la razón de nuestro amor y de nuestra esperanza? Oh Divina Madre, enviada a los santos arcángeles, santos ángeles, a guardarnos y a defendernos y a rechazar muy lejos de nosotros al cruel enemigo. Oh santos arcángeles, santos ángeles, guardadnos y defendednos. Amén. Nos sellamos y nos cubrimos con la sangre preciosa de nuestro Señor Jesucristo, en nombre del Padre, del Hijo y del Espíritu Santo. Amén. Bueno, vamos a dar inicio a esta reunión con el librito Él y Yo, del diario de Gabriela Bosis. Entonces vamos a... Venga hermanita. Abra su libro en cualquier página. Ya, eso es. Tengan la bondad de abrir en la página 514. Vamos a meditar el número 1402. 1402. Página 514. 1402, el 18 de noviembre. Después de la comunión, Gabriela acaba de comulgar y Jesús le habla a Gabriela y a nosotros cuando vamos a comulgar. Después de comulgar, también nos va a decir lo que le dice a Gabriela. Y le dice Jesús: ¿por qué tienes miedo de abrazarme cuando vengo a ti? ¿Temes acaso caer en la familiaridad? Pero ¿no es acaso la mayor de las familiaridades el que yo venga al interior de tu cuerpo? Dios tiene más derecho a un beso que cualquier criatura humana. Vean, qué hermoso. Por eso, ¿por qué amo tanto la divina voluntad? Porque conociendo las verdades que le da Jesús a Luisa, se me ha hecho familiar Jesús. Entonces hay que tratarle con mucha confianza. ¿No es cierto que cuando uno conoce o le presenta a una persona, siempre nos queda un poco de recelo, saber si qué será esta persona, será buena gente? Tenemos recelo, pero ya cuando le conocemos y vemos cómo es él, se hace una familia nuestra y más bien uno confía en esa persona y le da gracias a Dios. Como dice un dicho, ¿no? Quien encuentra un amigo, encuentra un tesoro. Un tesoro. A veces más que la misma familia. Más que la familia. Porque en la familia siempre hay problemas, ¿no? Hasta de la misma sangre. Hay gente que no se lleva bien entre hermanos. O qué sé yo, a veces los papás son muy duros o los hijos rebeldes. Pero cuando encuentras un amigo como Jesús, ¡ay! Que eso es el mejor regalo. ¿Por qué? Porque con él puedes hablarle en la intimidad con confianza lo que te sucede. A veces no se puede contar a las personas cuando no son de confiar. O nos han hecho alguna trastada y ya dudamos, pero Jesús nunca falla, nunca falla. Y si a veces no nos oye alguna súplica o una oración, es por algo, por algo. Él ve como sabio que es, no, como Dios que es, no te conviene lo que me estás pidiendo. Y nosotros comenzamos a renegar. No, no me oye, Jesucito, que se ha olvidado de mí. No, no, no, espera, confía en Él. Entonces, aquí justamente en la Eucaristía. En la Eucaristía. Y hoy me desperté a las 4:00 de la mañana y tenía un problema que resolver. Y piensa y piensa, porque es un problema que se requiere de mucha, mucha sabiduría para tomar una decisión. Entonces le invité a Jesús: por favor, tú eres sabio, dime por favor, ¿qué puedo hacer contigo? Y claro, Él da ideas, da ideas. Entonces ya dije: Señor, vamos a hacer realidad tu proyecto, un proyecto que va a darle gloria a Él mismo, un proyecto que yo no me esperaba. No tenía una obra que tenía allí un poquito abandonada, pero ahora que se presentan las dificultades económicas, digo: Dios mío, cómo eres de sabio, me haces caer en cuenta de que lo que me has dado no lo echa al olvido, sino que resurja. Y entonces, bueno, ya para irme a misa me levanté, pero un poco noqueado por esta cantidad de cosas, ¿no? Las alternativas. Y claro, medio noqueado, como les digo, medio raro. No, me voy a misa. Y ahí voy a escuchar su palabra y a recibirla en la Eucaristía. Pues fui al Carmelo y, como siempre, me siento en las primeras filas. Y fui el segundo que comulgué. Y el padre Manuelito ha de haber visto, ¿no?, mi deseo de estar con Jesús. Me da media hostia. Que media hostia. Dije: Dios mío, qué banquete, Señor. Y rapidito me reincorporé. Dije: Señor, eres lo máximo. Cuando tú quieres algo, te vales de todo, hasta de tus sacerdotes, para que llegues pronto a mi alma, a mi memoria, a mi entendimiento, y para hacer tu voluntad. Vine contentísimo. Le dije: Señor, que esto sí es más sabroso que el pan de Ambato. Porque es un pan divino, ¿eh? Entonces, esto es lo que nos está diciendo. ¿Por qué tienes miedo de abrazarme cuando vengo a ti? ¿Temes acaso caer en la familiaridad? Pero, ¿no es acaso la mayor de las familiaridades el que yo venga al interior de tu cuerpo? Dios tiene más derecho a un beso que cualquier criatura humana. Hay gente escrupulosa, por ejemplo, cuando Jesús le dicta a Luisa muchas cosas y después de dictado le da un beso, y en la boca, en la boca. Uy, los que leen esto dicen: oh, no puede, esa es una herética, es una, ¿cómo puede escribir eso, que le ha dado un beso en la boca? Pero lo aclara el Señor: porque ustedes son pura carne, pura concupiscencia. Claro, como así nosotros vivimos nuestra vida romántica, de puro beso, pero carnal. No, son besos místicos que le da, y ahí lo explica: porque quiero que saborees mi amargura en el beso. Sácame toda la amargura que llevo por el pecado de la humanidad. Y ella, al besarle, siente la amargura, es como una baba negra, pero así del pecado de la humanidad. ¿Ves lo que siento? Pero explica el Señor, no es el beso apasionado que da un novio a una novia. No, no. Y aquí igual, Dios tiene más derecho a un beso que cualquier criatura humana. Claro, está que el amor ha de ir unido al respeto, pero tú fuiste creada para el amor. Claro, Dios es amor, ¿sí o no?
0: Sí, claro.
3: Y cuando genera el Padre al Hijo, ¿qué está haciendo? Estamos nosotros en la generación del Hijo, en Jesús estamos nosotros. Y Jesús viene del Dios de amor, que es su Padre. Y nos genera a nosotros también la capacidad de amar. Pero el amor a veces es mal orientado. Por ejemplo, el amor humano, el amor carnal, se apasiona y por eso ahí sabes, hasta esos crímenes. Cuando ya se acabó el gusto, viene el susto, dice. Esos amores de puro deseo sexual no duran, porque no han visto en la persona las virtudes que ella tiene. Porque el sexo es un rato, ¿ya? Pero queda la secuela si es que no hay ese amor sincero en las demás, en las personas que han entregado su vida. Por eso un matrimonio bienvenido es el amor sincero y puro, que se transmite también en la parte sexual, claro, porque Dios nos hizo así, nos dio hasta los miembros genitales para tener una relación sexual, pero siempre honesta, siempre dentro del matrimonio, no como se estila aquí parejas de novios que ya tienen relaciones sexuales antes de casarse, ¿no? Ya de casado, pues, con respeto, como dice aquí, con respeto a la pareja, ¿no? No vas a abusar de esa relación con esos desvíos que mucha gente se hace bestial. No, el Señor quiere con respeto. ¿Para qué? Para que también ese acto sexual sea bendecido por Dios. Una persona en Bogotá decía: Faustito, pero ¿qué pasa? ¿Se puede hacer en divina voluntad el acto conyugal? Digo, claro, si lo haces con respeto, con un amor sincero, entonces sí, el Señor bendice, pero si tú lo haces aislado de Él, amándole humanamente a la persona y teniendo ese acto conyugal solamente por un deseo bestial, no, porque el Señor pide respeto, consideración. Entonces vienen los hijos con la bendición de Dios. Pero a veces no pasa eso. Claro, está que el amor ha de ir unido al respeto, pero tú fuiste creada para el amor. Una efusión de vuestra parte me encanta y os hace bien. Una efusión de vuestra parte me encanta y os hace bien. A todos vosotros que tenéis necesidad de cariño, todos sois niños pequeños, no temáis ser excesivamente sencillos conmigo, soy la simplicidad. ¡Qué hermoso! Una efusión de vuestra parte me encanta y os hace bien. A todos vosotros que tenéis necesidad de cariño, todos sois niños pequeños, no temáis ser excesivamente sencillos conmigo, soy la simplicidad. Todos necesitamos el amor, todos. ¿Por qué? Porque somos hechos para amar y ser amados. Pero mucha gente no entiende eso de Dios mismo. Dios, que es amor, también necesita el amor nuestro, aunque muchos digan, no, Dios no necesita de nadie nada. No, sí necesita nuestro amor, la correspondencia y la gratitud, porque Dios es amor. Nosotros también como humanos somos amor, pero también necesitamos ser amados. Pero a veces, como digo, no se valora el amor. El amor sincero y puro, un buen amigo, que den un abrazo, qué lindo. Hoy saludé con un par de amigos, qué lindo darles un abrazo. Después se acercaron unos dos señores, un marido y una esposa, a hablar de unas imágenes. Ellos nos distribuyen. Y ahí les daba las gracias. Ustedes son instrumentos también de Dios. Ahora que ya la gente ya no lee, pero por lo menos las imágenes, ahora ya, y los artículos religiosos son los que más se venden ahora. Entonces ustedes también sean instrumentos de Dios con las imágenes. Háganle por amor a Dios. Cuando hagan el Jesús de la misericordia, oren. para que la misericordia también a ustedes que tienen ese taller hermoso sea bendecido. Ahí en las estampitas que le di, ustedes vieron, ahí está el Jesús de la misericordia y ahí dice: Jesús, en vos confío, porque ya se acerca la fiesta de la misericordia. Si saben que es el domingo de Pascua, el segundo domingo de Pascua, ahí va a haber una misita, va a estar aquí un sacerdote español, ya les anticipo, va a ser en la otra capilla grande. Entonces están ya desde ya cordialmente invitados. Y estos cuadritos para que lo tengan, si pueden enmarcarlo, sería lindo. Por eso le dije a Julito, envuélvales para no tenerles así sueltas, ¿no? Y tengan un recuerdo mío, un recuerdo mío. Lo hago con todo el cariño, porque es milagroso este Señor de la Misericordia. Yo soy testigo, hasta me hizo un milagro de salud cuando me sentía morir, Él me curó. Este Jesús de la Misericordia. 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Háganme decir con un sacerdote y enmárquenlo. Sí. Y el otro cuadro es de la Reina de la Paz, de la Virgencita, que también. Sí. Sí. Bueno, seguimos. Danme todas las alegrías que estén a vuestro alcance. La principal de las cuales está en que me alcancéis y que cuando me hayáis alcanzado, permanezcáis en mí. Esa es la divina voluntad. Dadme todas las alegrías que estén a vuestro alcance. La principal de las cuales está en que me alcancéis y que cuando me hayáis alcanzado, permanezcas en mí. Todos seguimos un camino espiritual, todos hemos seguido, ¿no?, buscando siempre la ayuda de Dios, ¿sí o no? Hemos comenzado con devociones pequeñitas, con el rezo del rosario, con los viacrucis, leyendo libros bonitos, buscando siempre la perfección. Esa es como una carrera que al comienzo vamos gateando, pues nos incorporamos, comenzamos a caminar. Y el Señor, como... ¿Han visto a las mamás cuando a los niñitos les sueltan? Cuando recién están caminando. Venga, mijito. Eso es más o menos esto. A ver, camine, Jesús, camine. En mi caso, por ejemplo, ha sido así. Yo comencé con las devociones, con todo lo que les estoy explicando. Pero hasta alcanzarle a Él, y fue la divina voluntad. Porque dice, para que permanezcan en mí. Esa es la clave. No solamente irme de la devoción así de tumbo en tumbo, que un día rezo, otro día. No, tengo que ir creciendo. El niñito, ya cuando crece, pues ya no hace falta que apoyos, sino el solito. Y qué mejor, vea, cuando vieron esa película de la Pasión de Mel Gibson, cuando el niñito... Jesús se cae y la madre va corriendo y le coge. Qué belleza. Eso es, cuando voy ya caminando como Jesús, mi madre me espera también en el cielo. Mi madre también me espera. Y en esta tierra también mi madre sale en mi auxilio cuando estoy con algún problema. ¿Por qué? Porque ve en mí a un Jesús cuando vivo la divina voluntad. Entonces viene y nos abraza y nos dice: no te preocupes, estás con Jesús, eres Jesús, eres mi hijito Jesús, aunque lleve el nombre de Berta, Zoila, lo que sea. Entonces son esta escritura, qué hermosa. 7, 8 renglones que nos dicen mucho para reflexionar y decir: Señor, quiero seguir caminando para alcanzarte, pero cuando ya te alcance, quiero estar unido a ti todo el día, en todos los actos de mi vida, porque ya esto era mi meta, llegarme a unir contigo. Los demás han sido caminitos, que he ido caminando con algún grupo de oración, con alguna educación de la Virgencita. ¿Cuántos caminares hemos hecho? Que han sido como unos chaquinianes que nos han ido conduciendo a la gran vía, la gran vía. Aquí como la Panamericana, por ejemplo, ¿no? Y entonces ya comienza ya a tener ya un crecimiento ya grande, y en esa autovía divina te lleva al cielo, pero caminando con Él mientras estás en esta tierra. Ya vendrá cuando tengas que decirle: gracias, Señor, llegué a la meta. Yo estuve el día sábado con el padre Julio. ¿Quién se acuerda del padre Julio de la parroquia de la Asunción? Un padre español. ¿Lo ubican? ¿Lo ubican, Wilson? Un padre Julio español, era párroco de aquí de la parroquia de la Asunción, que está en la Río Coca, me parece, o la Villarruel, está con la 6 de diciembre. Ahí le conocí, que muy cliente de la librería. Unos sermones fuera de serie. Le grabamos unos 30 CDs, todavía lo tenemos. Y ya tiene ya más de 80 años. Y vean lo que hace el Señor. Me encuentro con una monjita, tenía una comunidad. Señor Fausto, me dice, que no le ha visto al padre Julio. No, le digo, ¿cómo está? Aquí está ahorita, venga a verle. Ya me fui, ya ancianito, lo que era vigoroso, sentadito ahí. Digo, padre Julio, oh Fausto, dice, a los años. Yo siempre que paso por tu casa, bendigo a tu familia. Digo, padre, cuénteme, ¿qué está haciendo? No, mañana tengo una misa, era el sábado que le vi. Cumple 90 años un amigo que fue general del CENEPA, héroe del CENEPA. Ya, pero ya está viejito también él. Y por él vamos a festejar hacer la Eucaristía. Va a venir toda la familia, va a venir los nietos, los hijos. Y ahí le digo, ¿y usted cómo sigue, padre Julito? Aquí ya, ¿qué más me toca? ¿Has visto que ya no soy párroco? Aquí ya, esperando ya la última pincelada, ya. ¿Y su salud? No, ha pasado mal, dice Fausto. Me paralizó el cuerpo, estuve paralizado el cuerpo. Y ahí me di cuenta lo que vale la salud, Fausto. Tuvieron que traer a una especialista en acupuntura. Pasé un mes pura aguja para regenerar los nervios que habían estado ahí ya mal. Y comencé nuevamente a caminar. Si me tienes, estoy sentadito haciendo la homilía para mañana. Y les voy a hablar, dice, de lo que es la gratitud. Y le digo, y le voy a dar una cosa para que le aumente la homilía. A ver, ¿qué me puedes aportar para la homilía? Verá, le digo, padre Julio, un mensaje que le dio Jesús a Luisa Picarreta que a mí me ha impactado. ¿Qué le puede servir a usted también? Porque ahorita usted ya se siente ya que son los últimos pasos de su vida, ¿no es cierto? Le digo, vea, padre Julito, Jesús le dio una lección a Luisa Picarreta sobre el apego. Ella era muy apegada a la humanidad de Jesús, lo que sabemos, ¿no? Muy apegada, y cuando no aparecía la humanidad de Jesús, pues ella sufría. Y ahí le dijo, ¿por qué estás apegada a mi humanidad? Soy Dios también, soy Dios y hombre, y tú estás apegado a la imagen humana. No seas apegada a mi humanidad. Abandónate a la voluntad de mi Padre, nada más. Porque yo también sentí de mi Padre el abandono, pero yo sentí el abandono de mi humanidad, no de mi divinidad, porque soy uno con mi Padre Dios. Y entonces, cuando todo te falle, cuando ya te falten las fuerzas, cuando ya no tengas salud, cuando ya no tengas dinero, cuando ya no tengas qué sé, etcétera, etcétera, cuando te hayan abandonado todos, tu familiar, ya no tengas acceso ni a la Eucaristía, ni a la confesión, porque ya no puedes, estás ahí paralizado ya en una silla de ruedas o en la cama ya. ¿Y qué, eso, Padre Julio. Como le dice, quédate solamente con mi amor y con mi voluntad. Eso te basta. ¡Oh, qué grande esto! Gracias. ¡Qué mensaje, Fausto! Es lo mejor. Y voy a aumentar a la homilía esto. Por este general retirado de 90 años que también ya está en el ocaso de su vida, para decirle, y agréguele, le dije, lo que dice Santa Teresa. Que usted como español debe saberse de memoria. Nada te turbe, nada te espante. La paciencia todo lo alcanza. Quien tiene a Dios, nada le falta. Y voy a agregar a esto, Fausto, lo que San Francisco decía cuando ya estaba moribundo, todo el llagado, y solamente decía en su lecho de dolor, ya de muerte, Dios es mi todo, Dios es mi todo. Qué hermoso esto. Dios es mi todo. Eso fue lo que dijo San Francisco y Santa Teresa de Ávila. Entonces vamos a continuar. Tenga la bondad, Julito, vamos a hacer ahora la lectura de la meditación del escrito de Luisa Picarreta. Vamos a meditar lo que dice el escrito del 21 de noviembre de 1926. El número 28 dice, ternura de Jesús en el punto de la muerte. Quien vive en el querer divino tiene el primado sobre todo. Dice Luisa, me sentía toda afligida por la muerte repentina de una hermana mía. El temor de que mi amable Jesús no la tuviese consigo me desgarraba el ánimo. Y al venir mi sumo bien Jesús, le he dicho mi pena, y él todo bondad me ha dicho. Vean, la muerte repentina, a cualquiera nos puede ocurrir eso. A un ser querido, a un amigo, qué sé yo, y a nosotros mismos, la muerte repentina. Y ha estado preocupada Luisa porque una hermana suya había muerto. Y sufría porque a lo mejor decía, no, está con él en el cielo. Y le dice Jesús y a nosotros, hija mía, no temas. ¿No está acaso mi voluntad que suple a todo? ¿No está acaso mi voluntad que suple a todo? A los mismos sacramentos. ¡Qué maravilla esto! Cuando ya no puedas recibir la Eucaristía, cuando estás moribundo o en un accidente, qué sé yo, no, el padrecito no pudo acudir a confesarte, a darte los viáticos, los... No, cualquiera que sea tu situación, mi voluntad suple a todo, a los mismos sacramentos y a todas las ayudas que se pueden dar a una pobre moribunda. Mucho más cuando no está la voluntad de la persona de no querer recibir los sacramentos y todas las ayudas de la Iglesia que como madre da en aquel punto extremo, como dice, y a todas las ayudas que se puedan dar a una pobre moribunda, mucho más cuando no está la voluntad de la persona de no querer recibir los sacramentos. El caso de mi suegra cuando estaba allá moribunda, sea, quería que venga un sacerdote, pero no había cómo. Fueron a buscar ahí a la iglesia del Carmelo, no había cómo, estaba muriendo. Pero ahí está el Jesús de la misericordia. Me llama mi cuñada, me dice, se muere mi mamá, vengan con Fabiolita, mi esposa, vamos. Ahí en la camita, no hay sacerdotes, no es. Y me acordé de Sor Faustina, cuando dice Jesús, cuando ya no haya un ministro mío que pueda ayudarles a bien morir, hagan las veces ustedes repitiendo esas oraciones que te enseñé, me dice a Sor Faustina. Entonces yo ahí sabía, pues no. La coronita que ustedes saben, por su dolorosa pasión, ten misericordia de Laurita y del mundo entero. Por su dolorosa pasión, ten compasión de mi Señor. Y así fue repitiendo, Santo Dios, Santo Fuerte, Santo Inmortal, ten misericordia de esta almita. Oh sangre y agua que brotaste del corazón de Jesús, ten piedad. Fui repitiendo y murió con la oración a la misericordia. Murió con una paz, con una tranquilidad. Oh sorpresa, al otro día, o no sé si fue esa misma noche, no recuerdo bien, Lucrecia, cuando era auténtica vidente, me llama desde Costa Rica. Me dice, Faustito, ha muerto un pariente de usted, ¿no es cierto? Le digo, sí, ¿qué sabía? Está en el cielo. ¿Qué sabía la muerte de mi suegra? Desde Costa Rica. Y se cumplió lo que decía Sor Faustina, que si no hay un ministro, un laico puede hacer las veces de ministro, porque también somos sacerdotes. Con el bautismo somos sacerdotes, profetas y reyes. No somos sacerdotes ordenados por un obispo, pero un grato de emergencia

para en caso de muerte o de enfermedad. Dice, debes saber que mi querer, al arrebatarla de la tierra repentinamente, me la ha hecho circundar por la ternura de mi humanidad. Mi corazón humano y divino ha puesto en campo de acción mis fibras más tiernas, de modo que sus defectos, sus debilidades, sus pasiones han sido miradas y pesadas con tal fineza de ternura infinita y divina. Y cuando yo pongo en campo de acción mi ternura, no puedo hacer menos que tener compasión del alma y dejarla pasar a buen puerto como triunfo de la ternura de tu Jesús. ¿Qué les parece? La ternura de Jesús en el punto de la muerte, aunque muera repentinamente. Claro, yo les había ya indicado de cómo es el encuentro con Jesús, como le explica Luisa, no sé si... No. En otro capítulo lo dice claramente, cómo es el encuentro cuando uno, un poquito antes de morir, puede ser segundos, que para Dios, que no tiene tiempo, es infinito. Nosotros medimos en segundos, minutos, el tiempo, pero Él es infinito. Un segundo puede ser media hora para Él, suficiente para que tú te presentes ante Jesús. Segundos antes se manifiesta Jesús. Ahí, cuando estás en tu camita muriendo y tu almita lo ve. Toda ternura, como acabamos de leer, todo amor. Y además te da el conocimiento que no tenías en la tierra. La ciencia infusa. ¡Uy! ¿Cómo no haber sabido esto? Que eras misericordioso, que eras todo amor, toda ternura. Y yo, a eso sí te hace conocer de tu falta de amor, de correspondencia, de gratitud. Te sientes indigno, pero no te preocupes. Solo te hago una pregunta, a pesar de tus miserias. Pero confías en mi ternura, en mi amor, en mi misericordia. Pero claro, Señor, ven a la eternidad conmigo. Pero, ahí viene el pero, lo explica Luisa, tienes que pasar por el purgatorio. Pero ya estás salvo, ya estás salvo. Por eso, un alma que está en el purgatorio es la persona dichosa, porque ya ganó el cielo, pero todavía le falta llegar a Jesús, a la Trinidad, porque es como una cárcel de amor, pero también ya de esperanza. ¿Cómo será un preso que está en la roca, por ejemplo, sentenciado a 10 años, y ya llegó el último día, que ya voy a salir, que voy a ser libre? ¡Qué felicidad! Asimismo, las almas del purgatorio, estoy aquí en esta prisión de amor, porque ya Dios me salvó, no me mandó al infierno. ¿Qué dicha va a ser cuando ya esté libre de esta cárcel de amor y estar en la gloria con mi Padre, con Jesús, con el Espíritu Santo, con la Virgen, con los bienaventurados? Eso será sublime. Pero, dice Jesús a Luisa, hay corazones obstinados que a pesar de que ven mi misericordia, a pesar de que les di la sabiduría para que comprendan lo que es el más allá conmigo, dicen, no, prefiero a don demonio, al Satanás. Claro, hay gente que está enamorado del diablo. Entonces, esos se condenan porque ellos lo han preferido a diablo que a Jesús. Por eso, estas revelaciones de Luisa son impresionantes. Pero nosotros como católicos, o como evangélicos, bueno, más los católicos, todavía tenemos ese recelo, ¿no? Este fue un miserable, le atropelló un carro y no hubo un sacerdote y murió, se fue al infierno. No sabemos el encuentro que va a tener

0: Puede ser un, qué sé yo, por ejemplo, un auca, de los aucas de del oriente ecuatoriano, que no saben mucho de religión, sino más de la idolatría, ellos creen en dioses falsos, pero en el alma está la conciencia. Y cuando uno muere, ese auca cuando muere, va a ver la sabiduría que le va a dar a Dios. Mira esto, pero como no sabías, no te condeno. Pero ahora que sabes, ¿quieres conmigo? Sí, Señor. Vente a pasar ahora sí, 20, 10 años, 5 años. Por eso, hermanos, en vida tenemos que unirnos a Jesús para que Él vaya purificando mis pecados que he cometido toda mi vida. Aunque te hayas confesado, siempre queda el pago que tienes que hacer por esa ofensa a Dios y a tu prójimo, a tu prójimo. Estos días alguien me dijo que había soñado, un ex empleado mío que ya murió, dice, ¿tú tenías un empleado de tal nombre? Sí, le dije, sí. Papi, me dice, me dijeron que ore por él. Y era, este empleado era bueno este empleado mío, humilde, trabajador. Pero, ¿qué pasaría? ¿Qué pasaría? No, voy a orar. Y a mí, les digo sinceramente, tengo un cuñado que era medio comunista, era socialista, y le soñé una semana entera, le soñé. Claro, porque tenía ideas comunistas. Le soñé a mi hermano, que era militar, otros días, oré por él. Bueno, algunos familiares míos, el Señor me ha hecho soñar. Y cuando he leído las revelaciones de los grandes místicos que han experimentado la presencia de su vida ya una vez que han muerto en el purgatorio, he orado. Por eso digo, de este empleado, digo, ¿cómo, por qué estará? ¿Qué le pasó? ¿Qué hizo? Yo, como le quería, voy a orar con más empeño, porque no, ante Dios solamente Dios sabe. Nosotros no sabemos lo que puede pasar en la vida personal. Entonces, esa es la revelación que nos da del punto de la muerte, hermano. Y ahora, con esto se aclara más, y además, es el otro párrafo, ¿no sabes tú que de donde faltan las ayudas humanas, abundan las ayudas divinas? Puede faltar la ayuda de un sacerdote, como digo aquí, pero no va a faltar la ayuda divina. Tú temes porque no había nadie a su alrededor, y si quiso ayuda, no tuvo a quien pedirla, como mi suegra. Ah, hija mía, en aquel punto las ayudas humanas cesan, no tienen ni valor ni efecto, porque las almas de los moribundos entran en el acto único y primero con su Creador, y en este acto primero a ninguno les dado entrar. Claro, porque si no haces un acto de voluntad divina, no puedes entrar. Un niño abortado, ¿pasará la prueba o no? Cuando ya muere, pues ya está muerto, solamente el alma se presenta del niño abortado ante Jesús. ¿Qué va a pasar? ¿Qué va a pasar con esa alma? ¿Ah? ¿No? ¿No? Si es que en la invitación que le hace Jesús a esa almita del niño abortado, después de que le hace ver, porque nosotros creemos que un niño abortado es, el alma es niñita, no, la alma es ya adulta, no es, Nosotros humanamente somos niños, jóvenes, viejos. No, el almita es adulta, completa. Entonces está completa la almita de ese niño y ya le dice Jesús, le hace ver su amor a esa almita de ese niño abortado. Le da la sabiduría divina. Claro, la almita todavía sin cerebro y de abortar, pero le da el conocimiento al alma y le dice, mira lo que hizo tu mamá. Le quitó la vida humana, pero tu alma sigue inmortal. Pero a pesar de eso, ¿por qué? En esa invitación, el almita del niño abortado puede decir, ve lo que me hizo mi mamá, no le perdono. Ajá, ya está, ya no. Tienes que manifestar, después de que te da la sabiduría, que tienes que aceptar la voluntad de Dios permisiva, que la madre hizo ese crimen. Pero a pesar de eso, ¿quieres venir conmigo? Entonces, viendo la ternura, esa almita del niño abortado, viendo la misericordia, dice, sí, Señor, voy contigo. Y él suple, ya cuando va, sin pasar por el purgatorio, porque ¿qué pecado cometió un alma? Ninguna. No tiene que purgar. Va al cielo directamente el niño ese, esa alma de ese niño abortado. Y ahí va llenando los vacíos de amor y de la misión que tenía, este niño abortado. Entonces, sigue la misión de él en la eternidad. No se queda frustrado. Nosotros humanamente podemos frustrar, humanamente. Este niño abortado puede haber sido un santo, un obispo, un sacerdote, una religiosa, qué sé yo. ¿Sí o no? Pero el Señor no, le compensa la eternidad, la misión que tenía. Porque la misión que él no se acaba nunca. Pero para eso tenemos que tener conocimiento aquí en la tierra de cuál es mi misión. Quitándonos la venda de nuestra voluntad humana. No sé si están dándose cuenta ustedes la misión que están teniendo ahora. ¿Se dan cuenta o no? Aunque sea un ama de casa. No es necesario ser profesional. No, a ver, la misión. Me diste un matrimonio, qué sé yo. Inclusive que no funciona. Porque eso es una cosa muy delicada en los matrimonios. Les hago una pregunta. ¿Nosotros hemos hecho alguna vez actos libres? ¿Hemos hecho o no actos libres? No hemos hecho actos libres. Creemos que hemos hecho, yo hice lo que me dio la gana. No. Muy bien, hermano. Excelente. No. ¿Por qué? Porque no sabíamos la consecuencia de mi acto, de mi decisión. Claro. Por eso los matrimonios fracasan. Porque no nos unimos a Jesús para decirle, tú vas a escoger la pareja mía. Porque Él sí sabe lo que te espera de esa mujer que no es adecuada para tu matrimonio o ese marido. Pero nosotros nos casamos por mi libre albedrío, porque me gustó, que es guapo, que es de ojos azules, que tiene una profesión o en la mujer. Y por eso vienen los desengaños. Por eso nos reíamos, apostemos que me caso y te dejo de querer, porque ya cuando le llegas a conocer se acabó, porque ya comienzan los vicios, los defectos, te hacen la vida imposible ya. Pero aquí viene la respuesta de Jesús también, porque no fue voluntad de Dios, no, tú elegiste por tu voluntad humana ese matrimonio, ahora aguántate. Carga la cruz conmigo, porque yo he prohibido el divorcio. Todos son enseñanzas que debemos asimilar. No es que ya soy 20 años de casado y qué bruto que fui, me casé con esta. No, aguántate. Aguántate, vos elegiste. Pero entonces ahora que nosotros conocemos esto, yo por ejemplo no conocía cuando me casé. Ahora se van a reír, ahora tengo que aguantarle. ¿Por qué? Porque la enseñanza de Cristo me da esa lección. Ya metiste la pata, ahora conmigo saca esa pata y camina conmigo para que hagas mi voluntad. En ese matrimonio mal habido, ahí te santificas y puedes ser tú instrumento para que tu esposa, que fue mala, se vaya al cielo. Y en el cielo vas a decir: mi puchunguita, por fin, ahora sí. Y ahí sí ya he sido un instrumento de salvación para mi esposa. Y eso es mucho mérito. Ese es el mérito grande que tenemos aquí en la vida, hasta de una mala elección. Por eso las flores se dan después de las espinas. Pero eso tienes que, como Cristo cargó la cruz y con la corona de espinas, para que cargues esa cruz de tu matrimonio mal escogido, pero no botes la toalla. No, pues que me caso con otra. No, apostemos que me caso y me caso con otra. No, porque va a ser peor. Por eso hay artistas que casan 2, 3, 4 veces y no encuentran, porque no encuentran la motivación cristiana. Creen que el hombre o la mujer te va a hacer feliz. No, solamente Dios te va a hacer feliz, aunque cargues una cruz. Por eso, lo que le dije al padre Julio, cuando todos te abandonen, quédate con su voluntad y su amor. Basta, basta. Entonces, ahí tienes a tu esposo, que es una carne, pero santa indiferencia, yo sigo cargando la cruz y me quedo con la mejor parte. Si mi esposa es así, asado, cocinado, Jesús es perfecto para mí. Su voluntad es perfecta y con Él tengo el consuelo y la fortaleza y la felicidad que no tengo con mi esposa. No sé si me entienden esto. Es algo fuera de serie. Sí, hermano.
1: Voluntad y la voluntad
0: de Dios. Con
1: esto que usted dice, entiendo que mi voluntad
0: tengo que entregarle
1: a Dios.
0: Esta mujer es excepcional. Claro, claro. ¿Por qué? Para que se funda mi voluntad con la de Jesús, tiene que estar purificada. Una gota, por ejemplo, que está llena de brea, ¿podrá unirse al mar infinito de un océano transparente y claro? Jamás. Queda la gota flotando. Pero yo, cuando comienzo a conocer estas verdades, me voy purificando con el soplete divino de Jesús, que va aclarando esa gota de brea. Puede llegar a ser una gota transparente en mi voluntad. Y ahora sí puedo unirme a la voluntad divina, que es infinita y transparente, limpia. Entonces sí, comienzo a hacer una sola cosa con Él. Lo que hace el mar puede hacer la gota, porque está fundido con Él. Lo que puede hacer el mar puede hacer la gota. Entonces, cuando amo con la gota mía, que soy mi corazoncito, unido al de Jesús, es un amor infinito. Y en todo, cuando doy un paso con Jesús, ese paso se hace infinito. ¿Me comprende, hermanita? Pero es muy, muy pertinente la pregunta. Claro, ¿cómo puedo? No es solamente decirme: Jesús, te amo, ven divina. No, no, no. Tienes que estar fundido con Él, pero con el mérito de que tú seas capaz de fundirte a Él. ¿Un hierro con un oro se pueden fundir? No. No, porque no son de la misma naturaleza. Sale una escoria, un componente ahí de entre hierro y oro. Pero si un anillo de oro se une a una pulsera de oro, ¿qué va a pasar en la fusión? Va a quedar solamente el oro. Entonces, el anillito, que es mi voluntad, tiene que estar purificado. El anillito que llevo a veces de aluminio tiene que ser purificado. o de hierro, tiene que quitarse ese óxido de hierro para que se funda con el oro que Dios te dio. Porque nuestras almas han sido creadas por Dios, que son oro purísimo. Pero el pecado original que heredamos de Adán lo vino a oxidar hacia oro. Entonces ahora tenemos que nuevamente quitar ese óxido, volver a la pureza del oro de 1000 quilates o de infinito quilates para unirme a la voluntad divina. Entonces sí puedo hacer milagros maravillosos en mi vida y alcanzar la felicidad plena que solamente un Dios te puede dar, pero con esta forma. Es durísimo, lógicamente, esa es la voluntad que dice querida por Dios, la voluntad que tienes que renunciar a tu voluntad. Si eras mentirosa, te cuesta quitarte ese vicio, pues tienes que renunciar, porque no puedes tener a Jesús ahí, que es la verdad, mintiendo siempre con tus vecinas, con tus amigas, o por compromiso, por respeto humano, ¿no? Si hay una tentación para ofenderle, ¿qué tienes que hacer? Fundirte a Jesús, porque Él venció la tentación que estuvo en el desierto por 40 días. El diablo le tentaba. Convierte estas piedras en pan. No solamente de pan vive el hombre. Si te postras, te daré todo el reino. Y a veces nos postramos ante las cosas del mundo. Las cosas del mundo. Porque el demonio te ofrece las mejores cosas del mundo. Para que no seas feliz, que apegues a la materia, que no vas a disfrutarlo ni aquí ni después de muerto. Porque el rico que tiene muchas posesiones, que hace, está tenso porque puede ser quitado, robado. No acumules tesoros que se pudren, se oxidan en la tierra. Acumula tesoros para el cielo. Y qué mejor vivir la divina voluntad. Ese es un acumulador infinito que te da una luz divina permanente aquí y en la eternidad. Pero aquí eres como una pila que dura poquito y se acabó la luz, porque no tienes un generador infinito que te dé la luz permanente de su divinidad. ¿Sí me comprenden? Seguimos. Ah, hija mía, en aquel punto las ayudas humanas cesan, no tienen ni valor ni efecto, porque las almas de los moribundos entran en el acto único y primero con su Creador, y en este acto primero a ninguno les es dado entrar, el caso de los niños abortados que les hablaba. Y además, ¿a quién no es un perverso? La muerte repentina sirve para no hacer poner en campo la acción diabólica, sus tentaciones, los temores que con tanto arte arroja en los moribundos, porque se los siente arrebatar sin poderlos tentar ni seguir. Por eso lo que se cree desgracia de los hombres muchas veces es más que gracia, una muerte repentina. Estando con estas verdades, con estos conocimientos y poniendo en práctica, inclusive en el punto de la muerte, ni el diablo te va a tentar en el punto de la muerte donde él tienta. Ni el diablo. Por eso la gente se desespera. Porque el diablo está tras de eso. No, esta alma me pertenece. Ya, inclusive a los santos. Ahí la tentación es, ya les conté, pero alguna, como usted está nueva, del gran compositor de los ritmos del pueblo de Dios, el padre Jorge Bailac, mi amigo, un padre fuera de serie. No sé si le conocieron. ¿Le conoció Julito? Sí. Él nos dio la autorización para publicar los ritmos del pueblo de Dios, que es una maravilla, un cancionero que se oye en todas partes del Ecuador. Me llaman del... Las Hijas de la Caridad de la Vicentina, no sé si lo ubican. Sí, lo ubican, ¿no? yo tenía unas amistades, Sor Sigmunda, etcétera, Sor Inés Benítez, etcétera, y me llaman y me dicen, porque el padre Jorge Baila era de la, era sacerdote para las hijas de la caridad. Y me llaman y me dice, Faustito, está muriendo el padre Jorgito. No, le digo, sí, sí, venga, venga. Y me fui, me fui. Y le veo una camita, como un niño, pero así, con una gorrita estaba puesta, me acuerdo, una gorra roja, gorra roja. Ay, pero así. Digo, padre Jorgito, ¿cómo está? Aquí muriendo, me dice. Ora por mí, Fausto, porque no sé qué me espera en el más allá. ¿Cómo? Le digo, vean, el diablo metiéndole la cizaña de que se va a condenar. No, le digo, padre Jorgito, no diga eso. Y comencé a rezar la corona de la misericordia, como en el caso de mi suegra. No, ya le di un poquito, le dije, vea, padre Jorgito, no, eso es tentación del diablo. Usted ha sido un santo. Con los cantos que usted nos autorizó, ¿cuántas almas ha salvado? En el cielo verá ese coro de ángeles que estarán cantando sus ritmos del pueblo de Dios. No, tranquilo, ya voy a orar la corona de misericordia. ¿Y eso qué es? Una promesa que le hizo a Sor Faustina, que se puede orar por los moribundos y por usted voy a orar. A ver, hazlo, oré. Y se murió en una paz. Y aquí lo dice, el diablo en el punto de la muerte está en acecho. Pero si ustedes ya viven en la divina voluntad, muéranse de gusto, no va a pasar nada. No va a pasar nada.
2: Hay que también orar por las almas, por los niños abortados.
0: Pero claro, en el sentido este, para que acepten el bautismo de deseo en el punto de la muerte. Porque hay el bautismo de deseo, el bautismo de sangre, ¿sí saben eso, no? El de agua. Entonces, el bautismo de deseo es para que los niños abortados acepten la invitación que les da Jesús para el encuentro con Él en el más allá. Deseo estar contigo. Eso es un bautizo que hacemos con la oración. ¿De acuerdo? Sí, hay que orar. Porque no sabemos qué respuesta. Y seguimos, damos la vuelta a la página. Después de esto me he abandonado toda en el supremo querer, y mi dulce Jesús, continuando su hablar, me ha dicho: hija mía, quien vive en mi querer tiene el primado sobre todo y sobre todos los actos de las criaturas. Tiene delante a su Creador el acto primero en el amor. Ya. Hija mía, quien vive en mi querer tiene el primado sobre todo y sobre todos los actos de las criaturas. Tiene delante a su Creador el acto primero en el amor. ¡Qué belleza! Así que si las otras criaturas aman, el alma que vive en mi querer se encuentra la primera a amar. El alma que vive en mi querer se encuentra la primera a amar. Las demás vienen, quien en segundo, quien en tercero, quien en cuarto, según la intensidad de su amor. Claro, sí, el amor con Jesús se hace infinito. No es punto ni de comparación con los amores humanos, ni aún santos. El amor que tuvo San Francisco de Sales, el amor que tuvo San Francisco de Asís, el amor que tuvo San Agustín, etcétera, son amores humanos santos, pero de limitación humana. Pero cuando tú le invitas a Jesús que ame en ti, a Dios Padre, a las criaturas, con el amor de Dios, es inigualable. Y el bien que puedes hacer, el bien que puedes hacer. Entonces ahora sí ya vas a ver en tus semejantes a una criatura que necesita el amor de Dios, y tú eres el instrumento en tu esposa, en tus hijos, en tus amigos. y en tus enemigos también. Ahora que estamos en la política, ¿no? Vemos como enemigos a los que no piensan como nosotros. No, es un reto, inclusive para mí mismo, viendo tantas infamias, tantas cosas que pasan en el mundo. Hoy mismo me contaban de, yo no he sabido, no sé si Pepito supo, que encontraron una fosa de gente muerta ahí en México. Si supieron, ¿acaso? Una cosa espantosa, yo no sabía esto, ahora me entero. Una cosa, pero de los narcotraficantes. Y claro, uno tiene coraje, ¿no? Porque digo, ¿cómo es posible que siga el demonio ahí instalado? ¿Y eso por qué? Vean, porque cuando vino la Virgen de Guadalupe a México, vino a purificar a los mexicanos, toltecas, aztecas, etcétera, que tenían sus ídolos en los dioses falsos, en el sol, etcétera, y sacrificaban a los niños para que, estupidez, ¿no? Sacrificaban a los niños para que vuelva el sol a salir. qué absurdo. Viene la Virgen y acaba con todo eso, a través de Juan Diego. Salvaron millones de indios. Pero viene un gobierno, desde los que están ahora de moda, ateos, comunistas, la ley del aborto, lo que estamos hablando del aborto, en México. Y ahí se destapó el narcotráfico. Ya les conté, pero como usted también recién no le da usted testimonio, pero vale la pena repetirlo. Había un endemoniado en México, no mala gente, buena gente, se llama Ángel. Y en ese pueblito pasaba el pobre muy mal, hasta que el padre Rivas, no sé si han oído hablar del padre Rivas, se entera, él estaba en California, va a México y ahí le dice, vea, padre Rivas, Juan Rivas creo que se llama, ¿no? Juan Rivas, sí. Venga, padre Juanito, porque aquí hay un endemoniado aquí en este pueblo y hace estragos. Vale. Dice, qué bárbaro. Veo por ahí a un exorcista y no le sacó el diablo. Va al Vaticano y en la fila de los enfermos, en una silla de ruedas, pasa el Papa Francisco imponiendo las manos. Cuando impone las manos a este endemoniado, comienza, está en YouTube eso, ¿eh? Está en YouTube, se sacudió, pero no salió el demonio. Entonces el padre Juanito dice, ahora estoy aquí en Roma, no ha salido, yo tuve este deseo de que ya con la imposición de manos del Papa salga, pero no, ya me voy donde el padre Gabriel Amor, el famoso exorcista, uno, el mejor del mundo, de todos los tiempos. Y lo recibe, dice, no hay problema. Pasó 6 a 7 horas haciendo exorcismo y no salían. Habían sido algunos demonios que estaban ahí. Entonces el padre Amor dice, bueno, ya que no salen, por lo menos que hablen. Y habla un brujo. Y ese brujo dice ahí, por boca del endemoniado, sí, de aquí no salimos de este que nos pertenece. Porque esa, refiriéndose a la Virgen de Guadalupe, nos quitó el territorio que teníamos. Y no nos vamos a ir mientras México no levante la ley del aborto. Por la ley del aborto se quedó México infestado por los carteles y tanto mal que hacen, como acabamos de ir de esa fosa. Y Ecuador está en las mismas circunstancias ahora. ¿Por qué? A ver, ¿por qué? ¿Ah? ¿Por qué? Porque no fueron capaces de decir no al aborto en su totalidad. No, no, aunque sea 3 o 4 meses. No, total, porque apenas es concebido, está con un alma. Y es un crimen así tenga 3, 4 o 5 días o 5 meses. Les faltó valentía decir, no, soy, creo en Cristo, soy católico y no permito que pase. No, pero por condescender las, a la gente, el respeto humano, por caer bien a la política. No, cobardes. Ahí está el Ecuador sumido en una desgracia terrible y que no salimos. Y todavía estamos ahí buscando que se repita con más fuerza con esta campaña política miserable que están haciendo. No saben lo que nos espera. No saben lo que nos espera.
3: Yo le digo un testimonio. Como siempre nos han dicho, nos han inculcado, nos han dicho otras palabras. Siempre hay que invocar la presencia de la Divina Voluntad. Yo le he ido a visitar todos los viernes a una señora de la Fuerza de Trabajo, que me gusta, me amenaza. No sé si será de mi hermana, de mi mami también, porque me gusta esa reconocimiento, ¿no? De orar por los enfermos. Y yo me iba a la casa todos los viernes hasta ahora. Y lo que pasa es que viejito ya le voy a ver, voy a hospital y ya muerto. Y dice que ha muerto, pero solo yo le, siempre le decía, digo, Jesús, te amo, ven divina voluntad. A todo, le decía, a todo, a orar así. Y la señora me contaron lo que hacía muerto así. Nada más no ha tenido ni susto ni nada. La van a ver así. Ven santa mi muerte.
0: Santa, invocó a la Santa Muerte.
3: No, ella, yo le enseñé a ella.
0: Ajá. Ah, pero es otra cosa, porque es que en México también invocan a la Santa Muerte, pero al diablo. No, perdóneme, no, aquí es lo que hablamos, que Jesús le dice a Luisa que nosotros podemos ya dar nuestra vida en la divina voluntad hasta para el punto de la muerte. Eso es otra, es diferente totalmente, es una invocación divina. El otro es una invocación al diablo. Entonces, por eso digo, hermanos, es la falta de conocimiento, por lo que estábamos hablando hace poco de lo que pasó con este endemoniado. Y entonces él tuvo que regresar a México, el padre Juanito. Lo que hace es orar, nada más. Y él lo que pide a gritos es que haya oraciones, pero él todavía no sabe de la divina voluntad del padre Juanito, porque solamente orando en divina voluntad, porque ahí sería una oración del mismo Jesús y con todos los habitantes de México para clamar misericordia y venga de un plumazo a acabar esto, porque no puede ser como se está acabando en nuestros países con la droga. Con la droga, es una cosa lamentable. Bueno, seguimos para acabar ya.

0: Así que la soberana del cielo, que no dio jamás vida a su querer, sino tuvo toda su vida en el mío, tiene como derecho el primado, o sea, el primer lugar. Por eso es ella la primera en amarnos, la primera en glorificarnos, la primera en pedirnos. Si vemos que las otras criaturas nos aman, es detrás del amor de la celestial reina. Si nos glorifican y rezan, es detrás de la gloria y la oración de aquella, o sea, la Virgen, que tiene el primado y por consecuencia el imperio sobre todo. Qué bello es verla, que conforme las criaturas nos aman, ella no cede jamás su primer puesto en el amor. Es más, mientras se pone como acto primero, hace correr su mar de amor en torno a la majestad suprema, de modo que las otras criaturas quedan detrás del mar de amor de la mamá celestial, con sus gotitas de amor, y así de todos los demás actos. Ah, hija mía, vivir en mi voluntad es una palabra, pero es una palabra que pesa todo cuanto pesa la eternidad. Es una palabra que abraza a todo y a todos. La Virgen María es la primerita dentro de las criaturas humanas, la que vivió la divina voluntad. Adán, que fue nuestro primer padre en la tierra, perdió la oportunidad, porque al comienzo, cuando fue creado del barro y fue insuflado por el Espíritu de Dios, su alma y su espíritu, solamente aprovechó unos pocos días para vivir el divino querer, haciendo actos como pide el Señor, pero tenía que ser probado, como a nosotros nos va a probar. Nosotros somos los continuadores de Adán. ¿Cómo nos prueba? Precisamente con la voluntad venida de lo que nos pide él, la voluntad querida. ¿Cuál era la voluntad que le pidió el Señor a Adán? La obediencia. No comerás del árbol del conocimiento del bien y del mal, ¿no? Eso era todo, que no coma. No le prohibió que coma el árbol de la vida, que estaba en el centro del paraíso. Solamente, no comas del árbol del conocimiento del bien y del mal. Esa es la prueba. Pero antes de esa prueba, ya le hizo una prueba a los ángeles. ¿Sabían ustedes eso, no? La prueba primerito, porque los ángeles son antes de Adán. Fue la prueba, a ver. Padre Celestial le dice al ángel, Luzbel, la luz bella. El ángel es un servidor, ¿no? Nuestro. Tienes que servir a mi hijo humanado y a la madre de él, la Virgen María. No, yo no serviré, porque yo soy la luz bella, soy espíritu puro, la soberbia. Claro, era lleno de luz, el más luminoso de todos los coros, y ahí mismo se creó el infierno. No pasó la prueba, por eso va al paraíso donde estaba ya creado Adán. A estos les voy a hacer caer para que me acompañen. Y según el relato de María Valtorta y otros místicos, teniendo todo, teniendo la creación a su alcance, tenía todo, sol, luna, estrellas, agua, frutos, todo gratuito. pero también había animalitos. Y ahí había una ardillita que caminaba. Y se incorpora el demonio en esa ardilla. Y comienza a dirigir la palabra primero a Eva, porque Eva ya fue creada de la costilla de Adán. Eva estaba ahí, ella también ya recibió que no coma del árbol del conocimiento del mal. Y comienza esa ardillita de no, el diablo, ¿no? Que Dios les ha prohibido que no coman ningún fruto. No, sí, de cualquier fruto, pero menos de este árbol, del conocimiento del bien. No, coman nomás, porque ese Dios es envidioso, no quiere que conozcan ustedes el bien y el mal. Coman nomás y van a conocer el bien y el mal. Por eso dicen que a la mujer se le conquista con el oído. Claro, mi puchunguito, ya está. Por el oído, por el oído. Mira, es envidioso ese Dios que te ha dicho, no coman nomás y se les va a despertar el conocimiento del bien y del mal. Serán como dioses. Y la Eva, oh, no puede ser, sí. Y además, ¿ustedes qué? ¿Qué? Vean, ustedes no tienen ni hijos. Vean, los animalitos de aquí que ven, tienen crías. Y les hace ver un acto sexual de un par de animales, macho y hembra. Eva se queda, uy. Perdonen lo que les voy a decir, pero es una cosa que a mí me... Y el demonio, con esta ardillita, comienza a lamerle el cuerpo en las partes más íntimas de Eva, excitándola. Ya se pueden imaginar. Y ella comienza ya a tener esa sensación de sexo. Y va donde Adán. Ya no fue vestida de luz, porque habían perdido la gracia ya. Estaba desnuda. Y Adán, pues ahí, prefirió, primero Eva, escucharle a la serpiente y no a un Dios. Y a Adán, escucharle a una mujer que ya estaba con la tentación del diablo, que dirigirse a Dios y decirle, vea lo que me hace, Padre Dios, lo que me tienta, repréndele, y nos salvábamos. Pero también cayó por no obedecer a Dios. Y ahí viene el pecado original, y fueron expulsados, se sintieron desnudos fuera, para que no alarguen la mano y coman del árbol de la vida, dice ahí. ¿Cuál es el árbol de la vida? Jesús mismo. Él nos da la vida. ¿Por qué dice esto? Una frase misteriosa, ¿no? No pudiera que alarguen nomás para que tengan vida. No, es como cuando vas a la Eucaristía, en pecado mortal. No alargues tu boca a comulgar cuando estás en pecado mortal, porque te vas a condenar. Por eso puso un ángel en la puerta del paraíso para que no entre ya Adán y Eva. Y ahora sí, a ganar con el sudor de su frente y los castigos que vinieron. A la ardillita, ahora te vas a convertir en serpiente y comerás polvo. Y esa es la serpiente que ahora todavía pulula. Pero una mujer que va a estar a la cabeza, la Virgen. Pero todavía sigue coleando esa serpiente hasta ahora. ¿Por qué? Porque el hombre no hace la voluntad de Dios. Cuando hagas la voluntad de Dios con Cristo, serás con Él capaz de aplastar la cabeza a la serpiente y matarla. Mientras tanto, no vas a poder. Porque sin Jesús las tentaciones vendrán por doquier. Y puedes caer. Puedes caer. Si no, háganse un análisis. ¿Cuántas tentaciones tenemos? Yo tuve una fuerte la semana pasada. Una fuerte. Pero me hizo, el Señor que no me hizo caer en la tentación. Sin Él, olvídense. Entonces, por esto, la prueba que le pone Dios a la Virgen. Porque todos tenemos que ser probados. Más aún porque iba a ser la madre de Jesús. Apenas concebida en el vientre de Ana, la almita va al cielo. Luisa, por una gracia especial. Y ahí, la presencia trinitaria le regalan la omnividencia, un atributo divino, para que vea lo que es el pecado del hombre, desde Adán hasta el último hombre que existirá en la tierra. Ahí se hizo un acto libre, porque sabía las consecuencias la Virgen de lo que es una voluntad humana pecaminosa. Por eso dijo, no, solo haré y viviré la voluntad divina. Lo que les decía, nosotros no somos libres para tomar una decisión, porque no sabemos las consecuencias. La Virgen sí supo las consecuencias, porque iba a ser la madre de Jesús. Por eso Jesús le dice a Luisa, pobre Adán, no sabía las consecuencias. Por eso esa prueba no pasó, porque no tuvo un acto libre para escoger. Sí, oh, Jesús ha sido, Dios ha sido injusto. No. Con nosotros no es injusto. Nosotros podemos estar como Adán. Como Adán. O como Eva. Cualquier rato podemos caer. Sí, no miramos a Dios y confiamos en su voluntad, en su misericordia, en su sabiduría, en su santidad. Y vemos las cosas del mundo pasajero, donde el diablo te tienta hasta en el punto de la muerte te va a tentar. Pero con Jesús vas a pasar la prueba aquí y en el punto de la muerte. Y en la eternidad sí podrás entrar ya a la vida plena, para que seas un alma feliz por toda la eternidad, siendo aquí mismo en la tierra ya, feliz, pero siempre con Jesús y la Virgen María. Caso contrario, va a ser muy dolorosa la vida. Como les dije la última vez, y con eso terminamos, esta doctrina de la divina voluntad fue para nuestro tiempo. Bendito y alabado sea el Señor, porque sin eso, sin esa doctrina, si no ponemos en práctica, el mundo está hecho pedazos. Estaba hecho pedazos, ya no hay por dónde. Donde se aplasta hay pus, hay corrupción, hay crimen, hay violencia, hay odio, no hay caridad. Cada uno vive un mundo egoísta. Leí el domingo un artículo del Universo que me impactó. Dice, el mundo vive un caos. Y uno de los elementos para este caos es la tecnología. Lo que le dice Jesús a María Valtorta. Las dos bestias finales para el final de los tiempos será la ciencia y la política. Es lo que estamos viviendo. Y el Universo, el escritor, narra de esta bestia de la tecnología. Y pone un celular con un candado. Estamos presos de la tecnología. Y ahí dice, es un doctor lo que escribe esto. Por favor, queridos lectores, no se acostumbren a leer malas noticias. Y lo primerito que hacemos, dan el celular a las 6 de la mañana, ¿sabes? A ver, ¿cuál es el WhatsApp? ¿Cuál es el Chrome? ¿Cuál es el Google? A ver, ¿qué pasó allá? Y el doctor dice, pobrecitos de ustedes. No lo dice Jesús, lo dice un doctor humano que ha visto pacientes que están encarcelados por la tecnología. ¿Qué pasa? Se estresan psíquicamente y emocionalmente. Comienza la depresión. Comienzan a bajar las defensas y te vuelves un bruto. No lean malas noticias. Si quieren usar el celular o los medios tecnológicos, usen lo que hay de bueno. Una música buena. Una música buena. No lean libros en el celular. No captan. Lean libros que les ayudan a meditar. Oigan, buena música hasta es una terapia para el Alzheimer. ¿Ves? Esta serie de consejos maravillosos ayuda hasta para el Alzheimer. Y para la vista es nocivo el celular y la televisión cuando se pone muchas horas. Máximo, dice este doctor, 20 minutos ya. Vean, pero programas buenos, educativos, culturales. En internet, en YouTube hay maravillas de vida de santos, películas edificantes, música relajante, bellísima, de grandes autores. Y nosotros viendo a ver cuál es la última novedad. Al menos si yo que leo el universo, ya, el 90% es puro crimen, pero yo leo los editoriales. Pero nos gusta estar curioseando ahí, ¿qué pasó con él? Y claro, te causa temor. No vives una vida de aperro. A propósito de perros, por ejemplo, yo le mandé a Josecito, mi amigo, esa sinfonía cortita de el creativo, ¿no? De las cosas buenas para un celular en las redes sociales. Se ha ideado, consigue unos perritos de ahí, una orquesta sinfónica de perros, no de aperros, sino de perros. Y el director es un perro con una corbata y comienzan los perritos con la flauta, los clarinetes, los saxofones, las trompetas. Bueno, una maravilla. Por eso dice ahí que Dios bendiga al que hizo esto. Porque ¿cómo se puede imaginar que el perrito coja los deditos como un violinista y pero con una sintonía, una sincronización con la música clásica? ¿Han visto ese programa o no? ¿Usted ha visto? ¿Han visto Julito o no? Le vamos a hacer llegar. Una cosa extraordinaria. Eso sí te alegra, te da gusto. Pero estar ahí, como otra caricatura que del universo mismo, dos personas caminando ahí en la calle, comentando, ¿no? ¿Has visto? Dice lo que está causando la droga. Ese, ¿cómo se llama? Fentanilo. ¿Cómo es una droga? Fentanilo, que es una droga química, ¿no? Creada por el hombre, no es cocaína, pero es peor que la cocaína. Y vayan a ver en California, en Los Ángeles, son así andan, pero sin rumbo, una cosa que lastima ver. Entonces, la droga, lo que es capaz, decía el otro, ¿no? Sí, qué barbaridad. Pero mira, ahí está pues uno que está drogado. No, ahí está, esto está así. Acércate más con un celular. Dicho y hecho. Si yo que no manejo, tengo que estar atento, no solamente a las motos, sino a las omotas que están con su celular cruzándose la calle sin ver el tráfico. No, entonces no, hay que dice el doctor, hay que desintoxicarse. Ahora hay clínicas para desintoxicarse la adicción al celular y a la computadora. No, acostúmbrese, como digo, a ver programas buenos, edificantes, que le den alegría. Hay una página, por ejemplo, Adagio se llama. ¡Qué belleza! Música clásica solamente tranquilita. Yo con eso medito. ¡Qué lindo meditar! Hacer silencio, ¿no? Entonces uno se va generando defensas, más bien, de paz, de alegría. Y cuando viene la palabra de Dios, con mayor razón. Esto mismo es un antídoto para el estrés, para tener fe y esperanza y gozo y confianza de que van a salir bien las cosas. ¿Sí o no? Bueno, hermanitos y hermanitas, ha sido un gusto compartir otra belleza, ¿no? Todos son tesoros realmente estos. Eso no dan en catecismo. Esto es una cosa diferente. ¿Sí o no? Todo lo que...
1: Tiene 6 volúmenes, eso de
0: leer. Ah, no. Sí. ¿Por cuál volumen está? ¿En qué volumen está?
1: Yo ya me acabé todo.
0: Ay, eso.
1: Estoy volviendo a...
0: Y cada vez que usted comienza a leer, sale más. Es inacabable. Esto yo leí hace unos par de años, pero ahora lo encuentro más rico, más iluminado. Sí. Bueno, le vamos a dar gracias al Señor por esta reunión, que lo que hemos aprendido lo pongamos en práctica, Señor, con tu ayuda, siempre fusionado contigo, con tu voluntad.

0: ti para vivir tus verdades y que todo sea para tu gloria y bien de las almas. Tú que vives y reinas por los siglos de los siglos, Padre nuestro que estás en los cielos, santificado sea tu nombre. Venga a nosotros tu reino, hágase tu voluntad en la tierra como en el cielo. Danos hoy nuestro pan de cada día, perdona nuestras ofensas, como también nosotros perdonamos a los que nos ofenden. No nos dejes caer en la tentación, mas líbranos del mal. Amén. Dios te salve María, llena eres de gracia, el Señor es contigo. Bendita eres entre todas las mujeres, y bendito es el fruto de tu vientre, Jesús. Gloria al Padre, al Hijo y al Espíritu Santo. Sagrada María, vuestro esclavo soy, con vuestra licencia, hacer la voluntad del Padre voy. No permitas, Madre Santa, por tu pura e inmaculada concepción, que caiga en pecado mortal y muera sin confesión. Vos, como mi buena madre, dame tu santa bendición para pasar este día sin ninguna tentación. En el nombre del Padre, del Hijo y del Espíritu Santo. Dios les pague, Dios les bendiga. Te esperamos la próxima semana, ¿no? Si Dios quiere.
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0: Las 11 en punto.
1: Antes de dormir, deja tus cargas en manos de Dios con esta oración. Padre amado, en esta noche me acerco a ti para agradecerte por todo lo que viví hoy, por las bendiciones que vi y por aquellas que pasaron desapercibidas. Te entrego mis preocupaciones, mis miedos y todo lo que no entiendo. Sé que en tus manos estoy seguro. Limpia mi corazón de toda ansiedad y lléname de tu paz. Guarda mi mente de pensamientos que roban la calma y protégeme de todo mal mientras descanso. Bendice a mi familia, a mis amigos y a todos los que amo. Cúbrelos con tu manto de amor esta noche. Señor, dame un sueño reparador y un despertar lleno de esperanza. En tus brazos me entrego, confiado en que mañana será un nuevo día lleno de tu gracia. En el nombre de Jesús. Amén.
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3: Meditaciones de la Divina Voluntad. Volumen 6. Creación del Universo, la Vida y el Hombre. Escrito por Salvador Tomasini. Parte 8. Hija mía, la creación del hombre fue el centro donde nuestra divinidad concentraba todos los bienes que debían surgir en la criatura. Poníamos en ella vida divina y voluntad divina, vida humana y voluntad humana. La vida humana debía servirnos de habitación, y las dos voluntades fundidas juntas debían hacer vida en común, con sumo acuerdo. Más bien la voluntad humana debía tomar de la nuestra para formar sus actos, y la nuestra debía estar en acto continuo de dar de lo suyo para hacer que la voluntad humana quedase modelada y toda uniformada en la divina voluntad. Ahora, no hay vida, tanto humana, espiritual y divina, que no tenga necesidad de alimento para crecer, para fortalecerse, embellecerse y felicitarse. Nosotros poníamos nuestra vida divina en el hombre porque era incapaz de recibir toda la plenitud de nuestro ser divino, pusimos en él cuanto podía contener de nuestra vida, dándole libertad de hacerla crecer cuanto más pudiera y quisiera, pero nuestra vida en el hombre, para crecer, tenía necesidad de alimento. He aquí la necesidad de poner en él una voluntad divina. Nuestra vida divina no se habría adaptado a alimentos de voluntad humana. Referencia: El reino del Fiat divino en medio de las criaturas, volumen 29, numeral 31. 3 de agosto de 1931. Hija mía, mi amor me hace sentir la necesidad de hablar de la creación del hombre. Toda la creación está llena de nuestro amor y dice, si bien en mudo lenguaje, y si no habla lo dice con los hechos. Y es la más grande narradora de nuestro amor hacia el hombre, y cuando en todo fue extendido nuestro amor. De modo que no debía encontrar punto donde nuestro amor no lo cubriera y corriera hacia él, y más que sol no lo flechara continuamente, cuando todo estuvo completo en la creación, creamos al hombre, pero antes de crearlo, escucha la historia de nuestro amor hacia él. Nuestra majestad adorable había establecido el constituir al hombre, rey de toda la creación, darle el dominio sobre todo y hacerlo señorear sobre todas nuestras obras, pero para decirse verdadero rey, de hecho, no de palabras, debía poseer en él todo lo que habíamos esparcido en la creación, así que para ser rey del cielo, del sol, del viento, del mar y de todo, debía poseer dentro de él un cielo, un sol, y así lo demás, de modo que la creación debía reflejar en él, y él debía, poseyendo las mismas cualidades, reflejar en la creación y dominarla. En efecto, si no tuviera un ojo lleno de luz, ¿cómo podía gozarse la luz del sol y tomar de ella cuanto quisiera? Si no tuviera pies y manos para recorrer la tierra y tomar lo que la tierra produce, ¿cómo podría decirse rey de la tierra? Si no tuviera el órgano respiratorio para respirar el aire, ¿cómo podría servirse de él? Y así de todo lo demás. Por eso, antes de crear al hombre miramos toda la creación y en nuestro énfasis de amor exclamamos, como son bellas nuestras obras, pero entre todas haremos al hombre más bello, concentraremos todo en Él, de modo que la creación la encontraremos fuera y dentro de Él. Y conforme lo íbamos modelando, así encerrábamos en Él el cielo de la razón, el sol de la inteligencia, la rapidez del viento en el pensamiento, la extensión del espacio, la fuerza, el imperio en la voluntad, el movimiento en el alma, en la cual encerrábamos el mar de la gracia. El aire celestial de nuestro amor y todos los sentidos del cuerpo como la más bella floración. Oh, hombre, como eres bello. Pero no contentos con esto poníamos en él el gran sol de nuestra voluntad, y dándole el gran don de la palabra, a fin de que fuera con los hechos y con las palabras el elocuente narrador de su Creador. Era él, nuestra imagen, la cual nosotros nos complacíamos en enriquecerla de nuestras más bellas cualidades. Pero no contentos de todo esto, fuimos presas de un amor tan exuberante hacia Él, que nuestra inmensidad lo envolvía por todas partes, dondequiera y a cada instante nuestra omnividencia lo veía en cada cosa. Y hasta en las fibras de su corazón nuestra potencia lo sostenía, llevándolo por todas partes en nuestros brazos paternos, nuestra vida, nuestro movimiento, palpitaba en su latido, respiraba en su respiro. Obraba en sus manos, caminaba en sus pies, y llegaba a hacerse escabel hasta bajo sus pasos. Nuestra paterna bondad para tener al seguro a este, nuestro amado Hijo, lo ponía en condiciones de que Él no se podía separar de nosotros, ni nosotros de Él. ¿Qué más podíamos hacer y no hicimos? Referencia, el reino del Fiat Divino en medio de las criaturas, volumen 33, numeral 25, 5 de agosto de 1934. Este es el hombre, el verdadero, el creado a imagen y semejanza de Dios, quien ha decidido restituirlo nuevamente a su plan original y debido a eso ha manifestado tantas verdades acerca de su Fiat, de su voluntad, y cómo su querer quiere venir a reinar en nosotros. Es gracias también a la fidelidad de Luisa, al siempre haber estado dispuesta a la renuncia de su voluntad humana para dar las riendas a la voluntad divina, que este reino se haya establecido ya en la tierra, y que podemos aspirar a que se trasplante a cada uno de aquellos que lo quieran. ¿Aceptarlo o no? Razones teológicas para la no existencia de vida extraterrestre. Solo pondremos algunos razonamientos acerca de esta teoría y llegaremos a la conclusión de que todo aquel que quiera creer en vida inteligente a imagen y semejanza de Dios fuera de nuestro planeta, debe forzosamente negar abiertamente los postulados más elementales de nuestra fe. Primero, Adán puso a su mujer el nombre de Eva, puesto que había de ser madre de todos los vivientes. Aclaración, es muy clara la redacción, madre de todos los vivientes, refiriéndose a todos los seres creados a imagen y semejanza de Dios, pensantes, inteligentes, con una vida material y otra espiritual. Libro del Génesis, capítulo 3, versículo 20. Segundo. Dijo Dios a la serpiente, pondré enemistad entre ti y la mujer, y entre tu linaje y el suyo, ella te aplastará la cabeza, y tú le acecharás el calcañar. Aclaración, este pasaje se refiere a la Virgen María, según se desprende de las palabras de Jesús a la serpiente, puestas en el volumen 29 de los escritos de Luisa Picarreta, el 19 de mayo de 1931. Tú te has servido de una mujer para arrancarme al hombre de mi divina voluntad, y yo por medio de otra mujer que tendrá en su poder la potencia de mi fiat, abatiré tu orgullo, y con su pie inmaculado te aplastará la cabeza. Pasaje muy interesante, pues aquí se hace manifiesto el origen del reino del demonio, que se contrapone al reino de Dios, y donde él promete al Redentor y hace anuncio de la potestad que la Virgen tendrá sobre el demonio. Esto es causa de la venida de Jesús a llevar a cabo la redención de todo el género humano, o sea de todos los descendientes del ser creado a imagen y semejanza de Dios. Libro del Génesis, capítulo 3, versículo 15. Tercero. El Catecismo de la Iglesia Católica, en el número 359, dice, realmente, el misterio del hombre solo se esclarece en el misterio del Verbo encarnado. San Pablo nos dice que dos hombres dieron origen al género humano, a saber, Adán y Cristo. Cuarto. En el número 402 dice, todos los hombres están implicados en el pecado de Adán. Quinto. En el número 416 dice, Por su pecado, Adán, en cuanto primer hombre, perdió la santidad y la justicia originales que había recibido de Dios no solamente para él, sino para todos los humanos. Sexto. San Pablo lo afirma, por la desobediencia de un solo hombre, todos fueron constituidos pecadores. Carta a los Romanos, capítulo 5, versículo 19. Como por un solo hombre entró el pecado en el mundo, y por el pecado la muerte, y así la muerte alcanzó a todos los hombres por cuanto todos pecaron. Carta a los Romanos, capítulo 5, versículo 12. A la universalidad del pecado y de la muerte, el apóstol opone la universalidad de la salvación en Cristo, como el delito de uno solo atrajo sobre todos los hombres la condenación, así también la obra de justicia de uno solo, la de Cristo, procura a todos una justificación que da la vida. Carta a los Romanos, capítulo 5, versículo 18. Si observamos con objetividad las citas anteriores, aunado a todo lo que se dijo acerca del hombre en los escritos de Luisa Picarreta, veremos cómo es prácticamente imposible la existencia de seres extraterrestres. La costumbre de Dios es poner en uno todo lo que quiere dar a todos, y de este uno hacer pasar a los demás todo aquello que quiso darles. Si existen seres fuera de nuestro planeta y son creados a imagen y semejanza, deben ser descendientes de Adán y Eva, y por lo tanto, son seres que heredaron el pecado de origen y requieren forzosamente de la redención. No puede ser que hayan nacido antes de que Adán y Eva pecaran, pues en la Sagrada Escritura claramente se dice que Adán conoció a su mujer hasta después de haber sido arrojados del paraíso terrenal, y Eva concibió y dio a luz a Caín. En caso de estar necesitados de redención, seguramente Jesús pagó también por ellos, pero no es suficiente, pues deben saberlo para adherirse libremente a esta redención. También quedaría la necesidad de los sacramentos, del bautismo para ser reinjertados en Cristo, de la penitencia para ser perdonados sus pecados personales, del sacramento de la Eucaristía para hacer crecer su vida divina, etc., ¿y de dónde los tomarían? ¿Qué apóstol se fue a otra galaxia para llevarlos? ¿O será tal vez que Dios haga leyes con excepciones, que obliguen a unos sí y a otros no, que a unos los condene por falta de estas ayudas y a los otros, aunque nunca las hayan tenido, los pueda salvar? ¡Ah, qué poca imaginación tenemos! Claro, Jesús se puede encarnar en esos otros planetas para redimirlos. ¿Cómo no lo habíamos pensado? Imposible. Si esto fuera, sería tanto como decir que las obras de Jesús no son universales y que el principio de que Dios se agota en las obras que realiza es una mentira, pues puede hacer varias veces la misma obra. Varias veces se fabricará una madre, aclaración, con toda intención pongo la palabra fabricar, pues son en serie, ninguna inmaculada concepción donde Dios agota todas las gracias para hacer de su madre la llena de gracia. El Verbo tomará varias humanidades para hacer múltiples uniones hipostáticas, múltiples pasiones, múltiples evangelios, centenares, millares o más apóstoles, múltiples iglesias, etcétera, etcétera, etcétera. Lo mismo sería si dijéramos que aquellos seres no son hijos de Adán y fueron creados en forma particular, entonces las preguntas serían, ¿qué les puso a esos seres? ¿Pues todo lo necesario para ser hombres a imagen y semejanza ya lo había agotado en Adán? ¿Pecaron también ellos, o se mantuvieron fieles al Señor? Si pecaron, estamos en el mismo caso anterior. Si no pecaron, entonces deberemos decir que la redención llevada a cabo en este planeta no fue universal, pues a estos seres no les benefició en nada, y para ellos fue inútil. Por lo tanto, Dios sí hace cosas inútiles. No existe vida similar a nosotros, con cuerpo, alma, con sus tres potencias, voluntad, inteligencia y memoria, y espíritu, a lo que se debe añadir vida divina y voluntad divina obrante en el universo. Los extraterrestres son una invención para distraernos y hacernos creer que la vida es común en este universo, cosa que, como vimos al principio, se está demostrando científicamente que no es así. Espero que estas reflexiones nos hagan pensar un poco acerca del papel privilegiado que Dios nos otorgó y nos impulsen a vivir con más arrojo todas aquellas prerrogativas que nos fueron asignadas por creación. Que Dios los bendiga y nos abra la inteligencia para poder ver con claridad sus designios. Y tomando la petición que el rey Salomón dirigió al Señor, uniéndonos todos juntos, pidamos sabiduría para ver con claridad dónde está la verdad y cómo debemos comportarnos. Yo soy aún como un niño pequeño que no sabe la manera de conducirse. Da, pues, a tu siervo un corazón dócil para que sepa hacer justicia y discernir entre lo bueno y lo malo. Referencia: Primer Libro de los Reyes, capítulo 3, versículo 9. Fiat. Salvador Tomasini Frías. Fin de la parte 8.
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0: A continuación, presentamos Cartas de Luisa Picarreta. Los escritos a que hacemos referencia se encuentran en 36 volúmenes, a los que el mismo Señor los tituló El Reino del Fiat Divino en Medio de las Criaturas, Libro de Cielo.
1: Muy estimada en el corazón de Jesús, os aseguro mis pobres oraciones, pero lo que debéis tomar con empeño es el hacer la divina voluntad y conocerla en todas las circunstancias de la vida, que viene a nosotros como portadora de santidad. La santidad no se realiza jugando, sino obrando, sufriendo, amando. Pero el primer acto debe ser el querer obrar y vivir de voluntad divina. Ella nos dará la fuerza, la paz tan necesaria para cumplir bien la función en que Dios nos ha puesto. Las mortificaciones, las contradicciones, las cruces vienen a nosotros encubiertas y no nos dan a conocer el bien que encierran dentro. La paz quita el velo y nos hace conocer el dedo de Dios en las penas, las bellas conquistas que podemos hacer, la santidad que podemos adquirir. En una palabra, el querer divino que viene a nosotros para decirnos: con esta pena quiero hacerte santa. Me encomiendo en vuestras oraciones y dejándoos en el mar del querer divino, donde encontraréis todas las ayudas que os son necesarias. Con cordiales respetos me confirmo vuestra devotísima, la pequeña hija de la divina voluntad.
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0: La una en punto.
1: Medicina de Dios para las enfermedades de hoy. De Remigio Calderón. Hermano enfermo, hermana enferma. El Señor es todopoderoso, todo amor, y jamás se equivoca. Todo lo que hace lo hace perfecto, y en todo tiene un plan maravilloso. Déjame decirte que lo que nosotros consideramos una gran desgracia en nuestra vida, con la ayuda del Espíritu Santo puede convertirse en una maravillosa bendición. Lo que consideramos una debilidad en nuestro cuerpo o en nuestra mente, con la ayuda del Espíritu Santo puede transformarse en una gran fortaleza. La historia de los pueblos está repleta de personas que en algún momento de su vida llegaron a decir, Dios mío, ¿por qué me hiciste así? ¿Por qué permitiste esta enfermedad? ¿Qué objeto tiene que yo sufra? Pero cuando descubrieron el propósito de Dios para su vida, llegaron a decir también como San Pablo, gracias Señor, porque esta leve tribulación momentánea me dio la oportunidad de conocer tu inmenso poder y tu inmensa gloria. La Biblia enfatiza en muchos versículos. Nadie que haya puesto su confianza en el Señor ha salido jamás defraudado. Dios jamás permite para sus hijos una carga superior a sus fuerzas. Y sobre todo, Dios todo lo permite para nuestro más grande bien. Su misma palabra nos exhorta. Ánimo, no tengas miedo ni te acobardes. Sé valiente, el Señor está contigo y Él nunca te dejará ni te abandonará. Las montañas se moverán de su sitio, las colinas se hundirán en el fondo del mar, pero el amor del Señor jamás se apartará de tu lado. Por lo tanto, anímate y regocíjate que ya se acerca el día de tu liberación. Pronto te darás cuenta que eres una persona más fuerte y más valiente de lo que has creído ser. Pronto te darás cuenta que eres una persona nacida para cosas grandes y maravillosas. Si tu vida, hasta ahora, ha sido una colección de tristezas y amarguras. Si tu vida ha sido hasta el momento un mar de lágrimas. No te desanimes. Sigue confiando en Dios que te dice. Ya no pienses más en el ayer. Mira, yo voy a hacer algo nuevo, voy a abrir caminos en el desierto y voy a hacer brotar ríos en tierra estéril. Levántate, envuelto en resplandor, porque ha llegado tu luz. Aunque a tu alrededor haya tinieblas, la gloria del Señor brillará sobre ti. Pronto estarás radiante de alegría. Pronto tu corazón se llenará de gozo, reconocerás que el Señor es tu Salvador, tu Redentor. El Señor promete que tus días de luto se acabarán muy pronto. Dios jamás miente y todo lo que dice, lo cumple. No pierdas la esperanza. Hoy es el primer día del resto de tu vida y si te acercas más al Señor, vas a ver cosas que jamás has soñado ni imaginado. Si crees en lo que te digo, te invito a realizar esta sencilla oración. Mi Señor, mi Dios, mi Papito Celestial, estoy completamente seguro que tú todo lo permites para mi más grande bien. En este momento, en medio de mi dolor, en medio de mis miedos y temores, en medio de esta ansiedad que me ahoga, no me resulta posible ver dónde está ese bien, ni tampoco sé cómo podría darse, pero creo y confío que si tú me has prometido, eso se hará una feliz realidad en mi vida. ¿Quién soy yo para dudar de tu poder? ¿Quién soy yo para dudar de tus promesas? Y sobre todo, ¿quién soy yo para dudar de tu infinita misericordia? Aunque las cosas para mí en este momento no tengan sentido, y aunque parezca estar en un túnel negro y sin salida, creo y confío que tú convertirás mi enfermedad en salud, mi tristeza en alegría, mis temores en esperanza y mi depresión en gran gozo. Tú estás sobre todas mis cosas y circunstancias, por lo tanto no tengo motivos para temer. Si me diste hasta a tu Hijo unigénito, ¿cómo no podrás darme cualquier cosa que te pida? Venga lo que venga, y pase lo que pase, yo seguiré confiando en ti. Yo seguiré confiando en tu amor. Yo seguiré confiando en tu misericordia. Amén. La persona constituye una trinidad. Los seres humanos somos seres tripartitos, creados a imagen y semejanza de Dios, con un cuerpo, un alma y un espíritu, elementos estos que están íntimamente interrelacionados. Por lo tanto, todo lo que afecta al uno, afectará también a los demás, y desde luego, lo que beneficia a uno, beneficiará también a los otros. El cuerpo es nuestra parte física o material, la que después de nuestra muerte se convierte en polvo. El espíritu es la fuerza divina o el soplo de Dios que nos permite vivir y El alma es nuestra parte inteligente, la misma que se forma gradualmente como producto de la unión entre el cuerpo y el espíritu. El alma constituye la expresión de nuestra personalidad, lo que somos como personas. El alma constituye nuestro auténtico yo. Desde nuestro punto de vista, ¿qué son las enfermedades? Las enfermedades, generalmente, son instrumentos de los cuales se sirve nuestro cuerpo, buscando restablecer su equilibrio. Cuando nos surge un conflicto, generalmente nosotros experimentamos algunos síntomas como estrés, una ocupación constante sobre lo que nos está pasando, falta de sueño, falta de apetito. Todo esto tiene un propósito, y es el de ubicarnos en una condición que facilite la solución del problema. Es como si nuestro organismo nos dijera, soluciona pronto este conflicto. Por lo tanto, la mayor parte de las enfermedades no son sucesos que nos ocurren así, por mala suerte o por casualidad, no son errores o equivocaciones de la naturaleza, no son molestias absurdas que deben ser eliminadas solo con medicamentos o tratamientos. Las enfermedades generalmente son señales que nos envía nuestro cuerpo, haciéndonos conocer que algo está mal en nuestro interior. Por medio de la enfermedad, nuestro cuerpo nos está diciendo que algo debemos cambiar en nuestra manera de pensar, de sentir, de hablar, de ser o de actuar, para tener una mejor calidad de vida. Si ante la presencia de los primeros síntomas de una enfermedad tomamos las medidas adecuadas, el cuadro no pasará de ser un pequeño susto, pero si no prestamos atención a esas llamadas de alerta, el asunto puede tornarse muy complicado, llevándonos incluso a situaciones lamentables. Hay personas que creen que por el dinero que pagan a su médico, este tiene la obligación de proporcionarles medicinas casi mágicas que terminen con su enfermedad en el menor tiempo posible y con el menor esfuerzo o incomodidad de su parte, transfiriendo toda su responsabilidad al médico y considerándose solo víctimas de sus dolencias. Pero esto no es así. Creer que las pastillas o los tratamientos pueden solucionar todos nuestros problemas internos es desconocer el verdadero proceso de la sanación integral. Es verdad, los medicamentos pueden ayudar muchísimo, aliviando o eliminando los síntomas o previniendo complicaciones, pero en la mayor parte de los casos las pastillas, las píldoras, las inyecciones o aparatos no pueden curar totalmente una enfermedad si primeramente el paciente no resuelve la raíz de sus conflictos. Por lo dicho, se explica que en la antigüedad, para sanarse de sus enfermedades, las personas buscaban a los sacerdotes. Las multimillonarias empresas farmacéuticas son las que nos han hecho creer que los seres humanos somos solamente una bolsa de sustancias químicas. Es también por lo dicho que la medicina no es una ciencia exacta. Muchas veces, el mismo médico, curando a varios pacientes de una misma enfermedad, en la misma clínica, utilizando los mismos métodos y las mismas medicinas, obtiene resultados muy diferentes, pues cada enfermo es un caso único y particular. Me gusta un artículo publicado en el Internet, atribuido al Dr. Nelson Torres, dice así. El cuerpo grita, lo que la boca calla. El resfrío chorrea cuando el cuerpo no llora. El dolor de garganta tapona cuando no es posible comunicar las aflicciones. El estómago arde cuando las rabias no consiguen salir. La diabetes invade cuando la soledad duele. El cuerpo engorda cuando la insatisfacción aprieta. El dolor de cabeza deprime cuando las dudas aumentan. El corazón afloja cuando el sentido de la vida parece terminar. La alergia aparece cuando el perfeccionismo está intolerable. Las uñas se quiebran cuando las defensas están amenazadas. El pecho aprieta cuando el orgullo esclaviza. La presión sube cuando el miedo aprisiona. Las neurosis paralizan cuando el niño interior tiraniza. La fiebre calienta cuando las defensas explotan las fronteras de la inmunidad. Las rodillas duelen cuando tu orgullo no se doblega. El cáncer mata cuando te cansas de vivir. La enfermedad no es mala, te avisa que te estás equivocando de camino. El camino a la felicidad no es recto. Existen curvas llamadas equivocaciones. Existen semáforos llamados amigos. Existen luces de precaución llamadas familia. Y todo se logra si tienes una llanta de repuesto llamada decisión, un potente motor llamado amor, un buen seguro llamado fe, abundante combustible llamado paciencia, pero sobre todo, un experto conductor llamado Dios. Cuando un paciente no llega al meollo de su problema para enfrentarlo, enmendarlo o corregirlo, su enfermedad puede volverse crónica. Y si los medicamentos logran sanar esa enfermedad, en su lugar aparecerá otra más grave, y así el enfermo irá de médico en médico, regalando por todos lados su dinero y perdiendo su vida en consultorios y clínicas. Tipos de enfermedades. Las enfermedades pueden ser físicas, espirituales y almáticas, o más conocidas como emocionales o psicosomáticas. Enfermedades físicas o corporales. Estas enfermedades pueden ser provocadas, entre otras cosas, por bacterias, virus u otros parásitos, por algún accidente, por algún exceso o imprudencia, por malos hábitos alimenticios, por el sedentarismo, por influencias del medio ambiente, etcétera, etcétera. Este tipo de enfermedades generalmente se curan con medicinas y tratamientos médicos. Enfermedades espirituales. En términos generales, las enfermedades espirituales son todas aquellas que nos impiden tener una buena relación con Dios. Entre ellas se encuentran la rebelión, el desprecio y la desobediencia a sus mandamientos, lo que trae como consecuencia la práctica del pecado de manera consciente y en todas sus formas. La Biblia dice claramente que la desobediencia a Dios y a sus mandamientos trae como consecuencia epidemias mortales, fiebres malignas, inflamaciones, tumores, sarna, tiña, locura, ceguera, llagas malignas, enfermedades incurables, tristeza, ansiedad y temor, Deuteronomio 28 desde el versículo 15 en adelante. Según la Sagrada Escritura, la rebelión contra Dios enferma nuestro cuerpo desde la punta de los pies hasta la cabeza, Isaías 1, 5 y 6. Esto significa que la rebelión contra Dios es más peligrosa que la enfermedad física, pues si estamos enfermos espiritualmente, todo nuestro ser estará enfermo. Según la Biblia, no hay médicos ni medicinas que puedan curar este tipo de enfermedades, solo el Señor, Jeremías 30, 12, 17. Enfermedades del alma, emocionales o psicosomáticas. Estas enfermedades son causadas por heridas en el alma. Las heridas en el alma se producen por muchos motivos. A continuación citaremos algunos. Heridas del alma producidas antes del nacimiento. Cuando de cualquier forma los padres rechazaron al feto debido a que no fue deseado. Cuando el feto fue de un sexo diferente al que sus padres esperaban. Cuando la concepción se realizó en medio de conflictos matrimoniales. Cuando la concepción se dio mientras sus padres se encontraban enfermos o bajo el efecto de sustancias dañinas como el alcohol o las drogas. Cuando la concepción se dio como resultado de una violación. Heridas del alma producidas en la niñez. Cuando un niño fue objeto de constantes comparaciones, por ejemplo con sus hermanos. Cuando un niño fue adoptado. Cuando al niño se le sobreprotegió, haciéndole sentir débil, incapaz, etc. Cuando el niño fue testigo de escándalos familiares. Cuando el niño vivió en un ambiente de padres alcohólicos o drogadictos. Cuando el niño en vez de amor recibió solamente regalos materiales. Cuando el niño no se desarrolló en un hogar firme y estable. Heridas del alma producidas en la adolescencia y juventud. Cuando el joven no tuvo una buena relación con los padres. Cuando los padres impusieron al joven metas forzadas o injustas. Cuando el joven no tuvo buenas relaciones con sus compañeros. Cuando el joven fue abandonado o defraudado por sus amigos. Cuando el joven fue excluido de algún grupo. Cuando el joven soportó un quebrantamiento en su noviazgo. Heridas del alma producidas en el matrimonio. Cuando se dieron conflictos matrimoniales, cuando se produjeron infidelidades. Cuando existió falta de confianza en la pareja. Cuando un cónyuge fue agresor sexual, criminal, alcohólico, drogadicto o ha tenido cualquier otro vicio como la pornografía. Cuando se dieron separaciones o se llegó al divorcio. Heridas del alma producidas en cualquier tiempo. Cuando la persona fue maltratada física, psicológica o sexualmente. Cuando la persona fue objeto de bullying. Cuando la persona fue víctima de apodos o burlas por limitaciones o fracasos. Cuando la persona fue objeto de abuso o imposición de trabajos y normas severas. Cuando la persona tuvo fracasos inesperados. Cuando la persona tuvo fuertes golpes emocionales. Cuando la persona pasó por situaciones traumáticas, como accidentes graves. Cuando la persona pasó por largos periodos de soledad. Cuando la persona fue traicionada por personas muy amadas. Cuando la persona sufrió separaciones repentinas de seres muy queridos. Cuando ha existido falta de autoperdón por haber cometido errores o pecados graves. Cuando la persona ha sido objeto de críticas y comentarios crueles de parte de familiares, compañeros, amigos, vecinos, etc. Cuando la persona ha soportado competencia cruel y desleal. Cuando se han destruido las amistades. Cuando se ha sido objeto de fraudes y perjuicios. Pero de una manera muy especial, las heridas del alma se producen debido a que en algún momento de nuestra vida, sobre todo cuando éramos niños, nos faltó amor, protección, perdón y elogio, que son las cuatro necesidades básicas de los seres humanos. Me permito explicar a continuación en qué consisten estas cuatro necesidades. La necesidad de amor es definitivamente la necesidad más grande de los seres humanos y es algo que, sobre todo en la niñez, debe ser provista abundantemente por los padres. Casi todos los padres de familia aman a sus hijos y por su felicidad son capaces de dar hasta su vida. Pero lamentablemente muchos, tal vez por desconocimiento, no lo expresan. Hay padres que nunca dicen a sus hijos, te amo, te valoro, y peor aún darles un abrazo, un beso, un regalo. Hay padres que no acompañan a sus hijos en sus actividades importantes. Hay padres que no juegan con sus hijos, que no comparten sus actividades. Los hijos que no han recibido esta clase de manifestaciones de adultos son personas inseguras, tristes, angustiadas y deprimidas. Las personas más tristes y más lloronas generalmente son las que no tuvieron el suficiente cariño cuando eran niños. El amor se expresa también con la aceptación. Los seres humanos necesitamos ser completamente aceptados en todos los planos, físicamente, por nuestra manera de ser, etc. Los seres humanos necesitamos ser aceptados por nuestros hermanos, maestros, por nuestras parejas y sobre todo por nuestros padres. Pero lamentablemente, hay personas que en vez de aceptación han recibido rechazo desde que se encontraban en el vientre de su madre, como en el caso de los embarazos no deseados. Las personas nos sentimos rechazados cuando no recibimos expresiones de amor, cuando somos constantemente criticados, cuando nos vemos obligados a hacer cosas que no nos gustan, como en el caso de los hijos que son obligados por sus padres a hacer cosas que ellos no pudieron lograr. Por ejemplo, cuando el padre dice, yo no pude estudiar medicina, ahora debes hacerlo tú. No hay amor cuando recibimos abuso físico, sexual, psicológico o de cualquier otra forma. No hay amor cuando recibimos palabras hostiles o amenazadoras, frases humillantes, miradas y ademanes bruscos, gritos constantes, bromas de cualquier tipo, comentarios negativos o denigrantes. No hay amor cuando nos vemos sometidos a métodos disciplinarios severos, llenos de limitaciones, no juegues, no hables, no te rías. La necesidad de protección, al igual que el amor, la necesidad de protección es algo que en la niñez debe ser provista abundantemente por los padres, pero de una manera especial por el padre de familia. Dios le puso al hombre como guardián de su casa, un guardián que impida entrar en hogar cualquier cosa que pueda dañar a su familia. Pero muchas veces los asesinos y los ladrones entran a los hogares del brazo del mismo padre a matar la felicidad y la alegría del hogar. Esos asesinos y ladrones tienen nombres muy conocidos: adulterio, alcoholismo, drogadicción, mal carácter, autoritarismo, grosería. Todo esto produce dolor, sufrimiento, tristeza y depresión en los hijos. La falta de protección se da también en el caso de relaciones rotas, por cualquier motivo, como separaciones, muertes o divorcios. La necesidad de perdón tiene que ver con ese anhelo que tenemos todos los seres humanos de ser perdonados, así como también que se nos dé la oportunidad de volver a comenzar. Todos los seres humanos necesitamos ser perdonados. A ninguno nos gusta que nos estén constantemente recriminando por nuestros errores. En este plano nunca debemos olvidar que la principal característica de nuestro Padre Celestial es ser misericordioso. Un Padre que nos dice, yo me olvido de tus ofensas, porque sé de qué barro estás hecho. Así deberíamos ser también nosotros. Que podamos decir como Él a nuestros hijos, tú eres mi hijo amado en quien me complazco. Hijo, hagas lo que hagas, siempre recibirás mi amor, mi apoyo, mi cariño, mi protección. Hijo, a pesar de cualquier cosa, siempre tendrás en mí un refugio. Hijo, cuenta conmigo. Hijo, estoy contigo. La necesidad de elogio. Esto tiene que ver con ese deseo de saber quiénes somos y cuánto valemos, y esto se da a través de las palabras que recibimos de quienes nos rodean y sobre todo de nuestros padres. Todos los seres humanos deseamos y necesitamos ser elogiados, apreciados, valorados. Pero muchas veces, en vez de elogio, recibimos palabras de maldición. Hay padres que marcan la vida de los hijos con maldiciones, con epítetos y apodos. Si a una persona, en alguna medida, le faltó amor, protección, elogio y perdón, indudablemente, tendrá el alma herida.

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0: Las dos en punto.
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0: Preparación antes de la meditación. Oh Señor mío Jesucristo, postrada ante tu divina presencia, suplico a tu amorosísimo corazón que quieras admitirme a la dolorosa meditación de las 24 horas en las que por nuestro amor quisiste padecer, tanto en tu cuerpo adorable como en tu alma santísima, hasta la muerte de cruz. Ah, dame tu ayuda, gracia, amor, profunda compasión y entendimiento de tus padecimientos mientras medito esta hora. Y por las que no puedo meditar, te ofrezco la voluntad que tengo de meditarlas, y quiero en mi intención meditarlas durante todas las horas en que estoy obligada a dedicarme a mis deberes o a dormir. Acepta, oh misericordioso Señor, mi amorosa intención, y haz que sea de provecho para mí y para muchos, como si en efecto hiciera santamente todo lo que deseo practicar. Gracias te doy, oh mi Jesús, por llamarme a la unión contigo por medio de la oración. Y para agradecerte mejor, tomo tus pensamientos, tu lengua, tu corazón, y con estos quiero orar, fundiéndome toda en tu voluntad y en tu amor, y extendiendo mis brazos para abrazarte, y apoyando mi cabeza en tu corazón, empiezo.
1: Dolorido Jesús mío, ya estás fuera de la prisión, pero estás tan agotado que a cada paso vacilas. Y yo quiero ponerme a tu lado para sostenerte cuando estés a punto de caer. Pero veo que los soldados te presentan ante Caifás, y tú, oh Jesús mío, como sol apareces en medio de ellos, y aunque desfigurado, envías luz por todas partes. Veo que Caifás se estremece de gusto al verte tan malamente reducido, y a los reflejos de tu luz se ciega todavía más, y en su furor te pregunta de nuevo: ¿así que tú eres verdaderamente el Hijo de Dios? Y tú, amor mío, con una majestad suprema, con una voz llena de gracia y con tu habitual acento, tan dulce y conmovedor que rapta los corazones, respondes:
2: sí, yo soy el verdadero Hijo de Dios.
1: Y ellos, a pesar de que sienten en ellos mismos toda la potencia de tus palabras, sofocando todo y sin querer saber más, con voces unánimes gritan: es reo de muerte, es reo de muerte. Caifás confirma la sentencia de muerte y te envía a Pilatos, y tú, Jesús mío, viéndote condenado, aceptas esta sentencia con tanto amor y resignación que casi la arrebatas al inicuo pontífice y reparas por todos los pecados hechos deliberadamente y con toda malicia, y por todos aquellos que en vez de afligirse por el mal, se alegran y exultan por el mismo pecado, y esto los lleva a la ceguera y a sofocar cualquier luz y gracia en ellos. Vida mía, tus reparaciones y plegarias hacen eco en mi corazón, y reparo y suplico en unión contigo. Dulce amor mío, veo que los soldados, habiendo perdido la poca estima que les quedaba de ti, viéndote condenado a muerte, añaden nuevas cuerdas y cadenas y te oprimen tan fuerte que impiden casi el movimiento de tu divina persona, y empujándote y arrastrándote te sacan del palacio de Caifás. Turbas de populacho te esperan, pero nadie para defenderte. Y tú, divino sol mío, sales en medio de ellos, queriendo envolverlos a todos con tu luz. Al dar los primeros pasos, queriendo encerrar en los tuyos todos los pasos de las criaturas, suplicas y reparas por quienes dan sus pasos para obrar con fines malos, unos para vengarse, otros para matar, otros para traicionar, otros para robar y para tantas otras cosas pecaminosas. Oh, cómo hieren tu corazón todas estas culpas, y para impedir tanto mal, oras, reparas y te ofreces a ti mismo por entero. Pero mientras te sigo, veo que tú, Sol mío, Jesús, apenas comienzas a bajar del palacio de Caifás. Poco después te encuentras con María, nuestra hermosa y dulce mamá, y vuestras recíprocas miradas se encuentran, se hieren, y aunque os es un alivio el veros, de ahí nacen nuevos dolores. Tú, al ver a la dulce mamá traspasada, pálida y enlutada, y la querida mamá al verte a ti, sol divino, eclipsado, cubierto con tantos oprobios, en lágrimas y con un manto de sangre. Pero no podéis disfrutar mucho el intercambio de miradas. Con el dolor de no poder deciros ni siquiera una palabra, vuestros corazones se dicen todo, y fundidos el uno en el otro, han de dejar de mirarse, porque los soldados lo evitan, y así, pisoteado y arrastrado, te hacen llegar a Pilatos. Jesús mío, me uno a mi doliente mamá para seguirte, para fundirme junto con ella en ti. Y tú, dirigiéndome una mirada de amor, bendíceme.
0: Ofrecimiento después de cada hora. Amable Jesús mío, tú me has llamado en esta hora de tu pasión a hacerte compañía y yo he venido. Me parecía sentirte angustiado y doliente que orabas, que reparabas y sufrías, y que con las palabras más elocuentes y conmovedoras suplicabas la salvación de las almas. He tratado de seguirte en todo, y ahora, teniendo que dejarte por mis habituales obligaciones, siento el deber de decirte gracias y te bendigo. Sí, oh Jesús, gracias te repito mil y mil veces y te bendigo por todo lo que has hecho y padecido por mí y por todos. Gracias y te bendigo por cada gota de sangre que has derramado, por cada respiro, por cada latido, por cada paso, palabra y mirada, por cada amargura y ofensa que has soportado. En todo, oh Jesús mío, quiero besarte con un gracias y un te bendigo. Ah Jesús, haz que todo mi ser te envíe un flujo continuo de gratitud y de bendiciones, de manera que atraigas sobre mí y sobre todos el flujo continuo de tus bendiciones y de tus gracias. Ah Jesús, estréchame a tu corazón y con tus manos santísimas séllame todas las partículas de mi ser con un te bendigo tuyo, para hacer que no pueda salir de mí otra cosa sino un himno de amor continuo hacia ti. Dulce amor mío, debiendo atender a mis ocupaciones, me quedo en tu corazón. Temo salir de él, pero tú me mantendrás en él, ¿no es cierto? Nuestros latidos se tocarán sin cesar, de manera que me darás vida, amor y estrecha e inseparable unión contigo. Ah, te ruego, dulce Jesús mío, si ves que alguna vez estoy por dejarte, que tus latidos se sientan más fuertemente en los míos, que tus manos me estrechen más fuertemente a tu corazón, que tus ojos me miren y me lancen saetas de fuego, para que, sintiéndote, me deje atraer a la mayor unión contigo. Oh Jesús mío, mantente en guardia para que no me aleje de ti. Ah, bésame, abrázame, bendíceme y haz junto conmigo lo que debo ahora hacer.
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0: Las 3 en punto.
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Ven Espíritu Santo, llena los corazones de tus fieles y enciende en nosotros el fuego de tu amor. Señor, envía tu Espíritu Santo y renovarás la faz de la tierra. Augusta, Reina de los cielos, Maestra de los ángeles, vos que habéis recibido de Dios el poder y la misión de aplastar la cabeza de Satanás, humildemente os pedimos, enviéis las legiones celestiales para que bajo vuestras órdenes persigan a los demonios, los combatan en todas partes y repriman su audacia. ¿Quién como Dios, oh buena y cariñosa Madre, vos seréis siempre la razón de nuestro amor y de nuestra esperanza? Oh Divina Madre, enviada a los santos arcángeles, santos ángeles, a guardarnos y a defendernos y a rechazar muy lejos de nosotros al cruel enemigo. Oh santos arcángeles, santos ángeles, guardadnos y defendernos. Amén. Nos sellamos con la sangre preciosa de nuestro Señor Jesucristo, en nombre del Padre, del Hijo y del Espíritu Santo. Amén. Queridos hermanos y hermanas, bienvenidos, bienvenidas a esta reunión. Vamos a leer la palabra de Dios, para lo cual le pedimos a ustedes que abran sus Biblias en el Evangelio de San Juan, capítulo 4, versículos del 5. Como estamos grabando para la radio, entonces vamos a hacer la lectura. Nos ponemos de pie por la señal de la Santa Cruz de nuestros enemigos. Líbranos, Señor Dios nuestro, en nombre del Padre, del Hijo y del Espíritu Santo. Amén. Este pasaje está en la página 1306 de esta Biblia. Versículo 5 dice: llega pues a una ciudad de Samaria llamada Sicar, está hablando de Jesús, cerca del campo que dio Jacob a su hijo José, donde había también un pozo de Jacob. Jesús, fatigado por el camino, estaba sentado así junto al pozo. Era alrededor de la hora sexta. Llega una mujer samaritana a sacar agua. Jesús le dice: dame de beber. Sus discípulos se habían ido a la ciudad para comprar de comer. La mujer samaritana le responde: ¿cómo? ¿Tú siendo judío me pides de beber a mí, que soy mujer samaritana? ¿Por qué los judíos no tratan con los samaritanos? Jesús respondió y le dijo: si conocieses el don de Dios, ¿y quién es el que te dice, dame de beber? Tú le hubieras pedido a él y te habría dado agua viva. La mujer le dice: Señor, no tienes cubo y el pozo es profundo. ¿De dónde sacas el agua viva? ¿Acaso tú eres más que nuestro padre Jacob, el cual nos dio el pozo, de donde bebió él y sus hijos y sus ganados? Jesús respondió y le dijo: todo el que bebe de esta agua tendrá otra vez sed, pero el que bebiere del agua que yo le daré, nunca en adelante tendrá sed, sino que el agua que yo le daré se hará en él una fuente que salta hasta la vida eterna. La mujer le responde: Señor, dame esta agua, para que no tenga sed ni siga viniendo aquí a sacarla. Respóndele: anda, llama a tu marido y vuelve aquí. Respondió la mujer y le dijo: no tengo marido. Jesús le contesta: has dicho bien que no tengo marido, porque has tenido 5 y el que tienes ahora no es tu marido. En esto has dicho la verdad. Respóndele la mujer: Señor, veo que eres un profeta. Nuestros padres adoraron en este monte y vosotros decís que el lugar donde se debe adorar está en Jerusalén. Jesús le dice: créeme a mí, mujer, llega el tiempo en que ni en este monte ni en Jerusalén adoraréis al Padre. Vosotros adoráis lo que no conocéis, nosotros adoramos lo que conocemos, pues la salvación viene de los judíos. Pero llegará un tiempo, y ahora llega, en que los verdaderos adoradores adorarán al Padre en espíritu y verdad, porque estos son los adoradores que buscan el Padre. Dios es espíritu, y los que le adoran deben adorar en espíritu y verdad. Respóndele la mujer: sé que viene el Mesías, el llamado Cristo. Cuando Él venga nos dirá todas las cosas.
Jesús le dice: yo soy el que habla contigo. Palabra de Dios. Gloria a ti, Señor Jesús. Tenga la bondad de tomar asiento. Este pasaje de la samaritana lo hemos leído algunas veces en la iglesia, en la celebración de la Santa Misa. Y me he quedado impactado porque cuando una de las asistentes, ahora no ha venido, preguntaba cómo es esto del querer divino, justo este pasaje nos va a iluminar abundantemente. Después les voy a hacer un gráfico para que vean ustedes lo que es el manantial de agua viva que nunca se acaba. Como hemos leído, pues esta mujer, la samaritana, va a coger agua del pozo que había dejado Jacob a su descendencia y a los animales, dice. Jesús estaba andando por esta parte de los paganos, tuvo sed, pero más que sed de agua, sabía que iba a encontrarse con esta mujer que era insaciable, pero en el pecado. Por eso había tenido algunos maridos y el actual no era siquiera marido. Entonces, justamente ese es el pozo de las aguas turbias, podridas, donde nos alimentamos cuando pecamos. Y entonces no tenemos la felicidad, porque el pecado nos lleva al gozo momentáneo, fugaz, pero deja una secuela dolorosa que nos aflige el resto de nuestra vida. Y otra frase que me conmueve es esto que dice: los verdaderos adoradores adorarán al Padre Dios en espíritu y verdad. ¡Qué revelación más grande para los que estamos meditando la divina voluntad! Como hablábamos el lunes pasado, al vino nuevo hay que poner odres nuevos. Y esta nueva revelación que nos da ahora Jesús de la divina voluntad es eso, que tenemos que adorar a Dios en espíritu y verdad, cualquiera que sea el sitio en que estemos. Porque muchas veces creemos que solamente yendo a la iglesia podemos adorar al Señor, orar al Señor. Muchas veces vamos al encuentro con Dios, a las iglesias, a las capillas, pero no. Aquí, como dice Jesús, lo importante es adorar a mi Padre en espíritu y verdad. Claro, porque nosotros somos cuerpo, alma y espíritu. Entonces, con este espíritu que tenemos dentro de nosotros, podemos adorar ¿a quién? A Dios Padre, pero con la verdad. ¿Quién es la verdad? Jesús. Jesús es la verdad. Yo soy el camino, la verdad y la vida. Entonces, si yo en verdad oro con Jesús, voy a hacer una adoración en espíritu y con Jesús en verdad para dar la gloria y la verdadera adoración al Padre. Pero esto a veces no entendemos, porque a veces nos quedamos como seres muy piadositos, que vamos a la misa, que vamos a frecuentar los sacramentos, pero no hay un cambio, no hay un cambio, no hay una conversión, sino que seguimos los mismos. ¿De qué valió esas visitas, inclusive al Santísimo, cuando no hay un cambio? ¿Por qué? Porque no adoras al Señor en espíritu y verdad, porque si estuvieras unido a Jesús, vas a tener ya la posibilidad de convertirte y vivir el evangelio auténtico. Porque si no, es pura palabrería, pura enseñanza que se evapora. Pero cuando llegue el momento de actuar frente a una persona que te ofendió, por ejemplo, qué duro va a ser perdonarle, qué duro va a hacerle el bien a esa persona, porque todavía no hemos madurado cristianamente. Entonces, esto es lo que nos da a entender este evangelio, para que nosotros no nos llenemos de esa agua sucia, estancada, que no da vida, que es el pecado, sino que vayamos a Jesús, que es la fuente del agua viva,
que salta al infinito, dice. Y entonces ahora vamos a continuar después de esta pequeña introducción del Evangelio con el escrito que el Señor también me hizo encontrar este fin de semana. Y me dije, Señor, tú estás dirigiendo para el lunes lo que tienen que oír tus hijos. Esto de la corriente que viene fluyendo del corazón de Dios, que es todo amor, con todos sus atributos, a darnos todo lo que necesitamos. Noviembre 20 de 1922. Corrientes de amor entre Dios y el hombre. 1. Habla Luisa. Estaba pensando cómo mi dulce Jesús, estando en el huerto, sufrió tantas penas, pero no por parte de las criaturas, porque él estaba solo, es más, abandonado por todos, sino por parte de su eterno Padre. Eran corrientes de amor entre él y el Padre Celestial, y en esas corrientes eran puestas todas las criaturas, en las cuales estaba todo el amor de un Dios para cada una de ellas, y todo el amor que cada uno debía a Dios, y faltando esto sufría penas que superaban a todas las demás penas, tanto que sudó sangre. Entonces, miren, comenzamos ya a darnos cuenta por qué el Señor sudaba sangre. Porque han hecho muchas pruebas los científicos y no dan pie con bola. Sudaba por la pasión de amor. Como ustedes ya han oído, a Luisa le dice que hay tres pasiones de Jesús. Del amor, del pecado y de los verdugos, de los romanos que físicamente le hicieron pedazos. Y dice Jesús, pero la pasión que más me afectó fue la pasión del amor. Aquí no está quejándose de los azotes ni los latigazos que le dio los romanos, sino la falta de amor de las criaturas. Porque como ya hemos explicado, cuando el Padre genera al Hijo, al Verbo le genera, y como Él es la cabeza, Jesús es la cabeza del cuerpo místico, nosotros somos sus miembros. Entonces cuando genera el Padre al Hijo y el Hijo le responde al Padre, en pocas palabras nos da a entender de que el amor del Padre infinito le da al Hijo. Esa es la generación del amor del Padre al Hijo, y el Hijo le corresponde. Le corresponde con el mismo amor divino al Padre. Y esa correspondencia de Jesús a su Padre forma el Espíritu Santo. Ahí se forma ese triángulo que les había dibujado de la Santísima Trinidad. Y ahí está el Dios perfecto, perfecto Padre, Dios, Hijo Dios y Espíritu Santo Dios. Un solo Dios verdadero, con una sola voluntad. Y les dibujaba también un corazón, porque ahí está el símbolo del amor de Dios. Entonces, en esa creación desde la eternidad de nuestra vida, ya en el pensamiento de Dios, junto a Jesús estábamos, Él como cabeza y nosotros como miembros. Entonces, cuando el Padre genera, recibe Jesús el amor infinito. Y nosotros en el pensamiento de Dios ya estamos recibiendo el amor infinito. Claro, nacemos en el tiempo humano. Eso después será de muchos años, pero ya inicialmente estaba el amor ya puesto en ti. Un amor divino y una voluntad divina. Entonces tendrías que haber hecho como Jesús, corresponder con Él al Padre. Pero lamentablemente nosotros, criaturas pobres, con la falta de este conocimiento, venimos al mundo con el pecado original, que más que una mancha es esto, que hemos venido al mundo
sin la voluntad divina y sin ese amor divino, sino que hemos venido como animalitos, con todos los problemas que genera la falta de conocimiento. Ya en el bautismo recuperamos como hijos de Dios ya la voluntad divina y la vida divina, pero pasa el tiempo y nos volvemos los grandes paganos. Entonces, viendo esto, es lo que, ya sabiendo Jesús lo que iba a pasar, Él dice: yo voy a bajar al mundo como yo era pensado desde la eternidad, verdadero hombre y verdadero Dios, porque yo sí le voy a corresponder en la tierra que venga a darle el amor divino de mi Padre, pero también esperaba de mis criaturas, los miembros de mi cuerpo místico, para que conmigo demos el amor y la gloria perfecta a nuestro Padre Dios. Por eso en el huerto de los olivos suda sangre, porque no había esa correspondencia de nosotros, y no como dice la cantidad de gente, inclusive sacerdotes, que vino Jesús al huerto de los olivos y sudó sangre por temor, porque ya como Dios le esperaba la pasión y muerte, una muerte ignominiosa, por eso sudaba sangre, dicen los teólogos. No, era la falta de correspondencia de amor de nosotros. Y aquí lo dice clarito. Y faltando esto, a ver, antes, eran corrientes de amor entre él y el Padre Celestial, o sea, entre Jesús y el Padre Celestial. Y en estas corrientes eran puestas todas las criaturas, en las cuales estaba todo el amor de un Dios para cada uno de ellas, y todo el amor que cada uno debía a Dios. Era un débito. Y faltando esto, sufría penas que superaban a todas las demás penas, tanto que sudó sangre. Clarito, se comprendió. Qué buena hermanita que haya venido, le doy la bienvenida. Porque su pregunta que me hizo el lunes pasado dio lugar a que Dios se manifieste con los escritos de Luisa. Esta es la respuesta para mi hermanita. Y acabamos de leer el Evangelio de la Samaritana, como vuelvo por los que acaban de llegar. En poquitas palabras, ¿no? La Samaritana fue al pozo a sacar agua para saciar su sed. Pero Jesús sale al encuentro, le dice: dame de beber. Le dice: ¿cómo yo darte de beber si no tienes ni el cubo para sacar el agua del pozo? Ah, si conocieras el don de Dios y el agua que tengo para darte, esta agua que da vida eterna. Claro, porque la samaritana, según el texto del Evangelio, era una mujer pecadora, porque le gustaba mucho el sexo. Por eso tuvo 5 maridos y el actual no era marido, sino un apegadito. Entonces, aquí viene lo que estamos hablando ahorita. ¿Cómo vamos a descubrir ese pozo de agua viva? Con los escritos de Luisa y con la explicación que usted me pidió del divino querer. ¿Cómo funciona el divino querer? Son las corrientes que estamos leyendo ahorita. Entonces digo, eran corrientes de amor entre él y el Padre Celestial cuando estaba en el huerto, y en estas corrientes eran puestas todas las criaturas. Estamos con él, claro, él es en la cabeza y nosotros sus miembros, en las cuales estaba todo el amor de un Dios para por cada una de ellas. Claro, desde la generación del Verbo ahí estaba el amor infinito a su Hijo Jesús y a nosotros que somos parte de Jesús. Y faltando, a ver, en las cuales estaba todo el amor de un Dios por cada una de ellas, y todo el amor que cada uno debía a Dios. Somos deudores del amor a Dios. Y faltando esto, sufría penas que superaban a todas las demás penas, tanto que sudó sangre. Y mi dulce Jesús, estrechándome a su corazón para ser consolado, me ha dicho, habla Jesús, está todo en negritas: hija mía, las penas del amor son las más lacerantes. También, hermanita, les explicaba que a Luisa le explica a Jesús que tiene 3 pasiones. La una, nosotros solamente conocemos una,
la que le dio los romanos y lo que padeció en el Calvario, la cruz, los azotes, la coronación de espinas. Él dice, son tres pasiones. La del amor, una. La del pecado y la otra, la de los romanos. Pero él dice, la que más me duele es la pasión del amor, porque no hay una correspondencia de amor de nosotros hacia Dios en forma como él se merece. Entonces dice, hija mía, las penas del amor son las más lacerantes. Mira, en estas corrientes de amor entre yo y mi Padre está todo el amor que me debían todas las criaturas. Por tanto, está el amor traicionado. Somos traidores realmente. ¿Cómo está? ¿Cuántas veces traicionamos a Dios con nuestra idolatría a las personas o a uno mismo? El amor negado. No, yo no creo en Dios. Yo, cuando me fui al Escorial, a España, a una aparición de la Virgen, hace muchos años, creo que era en el año 92, por ahí, yo estaba buscando, le buscaba al Señor y a la Virgen en mis recorridos por el mundo, y quise hacer un libro, y lo hice. Y me fui al Escorial porque me informaron que se aparecía la Virgen de los Dolores en el Escorial. El Escorial es un pueblito que está en las afueras de Madrid, a unos 40, 50 kilómetros. Y me fui con mi grabadora y con mi mochila. Y llego al pueblito del Escorial, un pueblo chiquito. Y voy a una esquina, estaban unos españoles ahí. Era más o menos las 6:30, 7 de la tarde. En ese entonces no se ocultaba el sol todavía. Cuando llego, señores, les digo muy educadamente, ¿me pueden decir cómo puedo llegar al lugar donde se aparece la Virgen? Y no van a creer, hermanos. Se me burlaron. Hombre, ¿qué crees tú todavía en esas cosas? Así que el acento español. Y no les digo lo que me dijeron, por respeto a ustedes. Me quedé de una pieza, dije, ¿cómo está el mundo? De hace, ¿qué será? Unos 30 años. Casi blasfemaban ahí. Se burlaban. Me fui. Y después me enteré ya leyendo la historia de España, que ya es casi, casi común decir una palabrota. Cuando le sale mal, dice, ¡hostia! No sé si han oído esa. La hostia para nosotros es algo sagrado. Cuando se consagra esa hostia, es a Cristo. Y así, por eso está como está España. Un pueblo, lamentablemente, que era antes muy... muy devoto, muy creyente. Yo he publicado libros de grandes santos españoles, pero vino toda esta revolución comunista, masónica, y España se ha paganizado. Ahora es la plata, el placer, la buena comida, la buena siesta, pero es una cosa que da pena realmente. El amor negado, el amor rechazado, lo que recibí esa vez, el amor desconocido. ¿Cuánta gente desconoce que Dios nos ama? Viene un sufrimiento, no se cura, tiene una enfermedad, viene una escasez de cualquier tipo, ora y no le sale, y reniegan, y renegamos de Dios. ¿Dónde está ese Dios? ¿Dónde está ese Dios? El amor pisoteado, claro, ¿quién más que el amor infinito de un Jesús fue tratado como un reo miserable, escupido, botado al torrente de Cedrón?
me fui a misa ayer con mi cuñada, y saliendo de misa, hacíamos un comentario del Evangelio, y ahí le digo, vea, a Dalipsa, no solamente que fue coronado de espinas y flagelado, fue botado al torrente de Cedrón. ¿Y eso qué es? Eso no está en la Biblia. No está en la Biblia. Pero Jesús le explica a Luisa, fui abandonado, fui botado, como decir al machángara. Aguas hervidas. Ahí. No puede ser, no puede. Eso pasó. Y pasó porque aceptó ser así, todo un Dios humanado, botado a las aguas inmundas, a las aguas hervidas. ¿Para qué? Para dar una enseñanza de que él, inclusive cuando tomaba esa agua podrida de heces fecales, era para reparar tanta comunión sacrílega, tantos hijos que comulgan en pecado mortal. Y era unas aguas frías e inmundas, y sale del charco ese del torrente de Cedrón, todo el manchado. Los mismos soldados no querían cogerle porque estaba lleno de heces fecales. Y repugnaba. Y ahí eso ve Luisa, en visión ve lo que pasó, y le dice, hija, caliéntame que tengo frío y límpiame de esta inmundicia. ¿Y cómo le limpiamos? Haciendo actos de reparación por los que comulgan sacrílegamente. Ven, caliéntame. Y ella dice, ven a mi corazón. Eso es vivir la divina voluntad, hacer actos de reparación. Pedir a nombre de todos los que le ofenden o le ofendemos, y darle ese calor de amor por los que no le aman y le ofenden. Oh, cómo traspasan a mi corazón de sentirme morir. Tú debes saber que al crear al hombre establecí innumerables corrientes de amor entre yo y él. No me bastaba con haberlo creado, no, no. Debía poner tantas corrientes de amor entre yo y él, que no debía haber parte de él en la cual no corrieran estas corrientes. Así que en la inteligencia del hombre corría la corriente de amor de mi sabiduría. Vean. Así que en la inteligencia del hombre corría la corriente de amor de mi sabiduría, de esa corriente que sale del corazón de Dios, un atributo, la sabiduría, pero viene del amor. Pero para que tú seas humilde y le digas gracias que me has dado una inteligencia brillante, me has dado conocer tu palabra, me has dado sabiduría. Pero muchas veces nos jactamos de la inteligencia o de la sabiduría, y somos después unos soberbios. No, siempre dale gracias a Dios por los talentos que Dios te ha dado. No es ningún mérito. Y cuando veas a una persona talentosa, dale gracias a Dios, no le envidies. Y si ha hecho a ti tonta, no te aflijas, porque en esa tontera, si conoces a Dios, vas a tener la sabiduría divina, la sabiduría divina, porque estás conociendo que en tu poca capacidad intelectual y de conocimiento tienes el mejor don, el amor, porque Dios te dio la revelación, como decía un gran santo, el santo de hoy, prefiero ser tonto que amo a Dios y no un teólogo lleno de conocimientos pero que no ama a Dios. Lógico. Hay tanto campesino que no conoce nada pero ama a Dios. Ama a Dios. Hay unos programas de YouTube que son bonitos. Ese es mi entretenimiento a veces. Hay una pareja de ecuatorianos que recorren Ecuador.
y van a los lugares más inhóspitos, van al oriente, a la sierra, a las montañas, al páramo, a convivir con la gente pobre. Estaba viendo el sábado, se fueron a Orellana a visitar a unos casi indígenas allá en Oriente Nuestro. ¿Y cómo le recibe esta gente? Con un cariño, y matan su gallinita, les preparan el almuerzo con yuca. No tenían ni siquiera para sentarse, no tenían sillas, en el suelo. Y el mantel no era de lino fino, sino de las hojas estas de plátano. Ese era el mantel. Y después, ¿cómo comparten los alimentos? Y después, lo que no he visto en otros videos, ya cuando se despiden estos dos, esta pareja que recorren Ecuador, dice que Dios les bendiga y les da la bendición a cada uno de ellos. Ellos se quedan impactados. ¿Por qué? Porque en el amor está Dios, y surge espontáneamente esa bendición, porque están llenos del amor de Dios. En sus ojos corría la corriente de amor de mi luz, en la boca la corriente de amor de mi palabra. Por eso, cuando hables, habla con amor, con tus familiares, con tu esposo, con tus hijos, que el amor sea el lenguaje tuyo. ¿Cómo se conoce a una persona que vive la divina voluntad? Cuando ama. Ahí está la clave. Cuando ya no ama, no está. Porque Jesús es amor y está viviendo en ti, entonces tienes que reflejar el amor de Dios en tu vida, en tu palabra. En las manos, la corriente de amor de la santidad de mis obras. ¡Qué lindo! Ahí está el amor de Dios en tus manitos, que todavía tienes la oportunidad de hacer un tejido, de hacer un plato de comida, de lavar una ropa, de aplanchar un vestido. Y qué mejor una obra de caridad, acoger a un estado, a una persona que sufre, abrazarle, expresarle toda su solidaridad, todo su amor. ¿Cómo es edificante este mensaje? En la voluntad, la corriente de amor de la mía. En la voluntad, la corriente de amor de la mía. Claro, en nuestra voluntad humana. Qué lindo que corre el amor, pero con el amor divino. Y así en todo lo demás. El hombre había sido creado para estar en continuas comunicaciones con su Creador. ¿Y cómo podía estar en comunicación conmigo si mis corrientes no corrían en las suyas? Claro, es agua botada, como aquí hablando del pozo. ¿Cuántas veces vemos un manantial, por ejemplo, o una tubería de agua, y el grifo abierto y el agua yéndose, o en la misma casa? Sí, sí, sin darnos cuenta de que en esa apertura de las llaves para coger el agua, ahí está el amor de Dios. Entonces, qué lindo coger un vaso de agua, tiene sed, y coger, abrir la llave y tomarse el amor de Dios reflejado en esa porción de agua. El hombre había sido creado para estar en continuas comunicaciones con su Creador. ¿Y cómo podía estar en comunicación conmigo si mis corrientes no corrían las suyas? Con el pecado despedazó todas estas corrientes y quedó dividido de mí. ¿Y sabes cómo sucedió? Mira el sol. Toda su luz toca la superficie de la tierra y la penetra tanto que le hace sentir su calor tan a lo vivo y real, que lleva la fecundidad y la vida a todo lo que la tierra produce. Así que se puede decir que el sol y la tierra están en comunicación entre ellos. Ver esos paisajes del oriente o de la serranía, y cómo esta gente humilde reconoce la grandeza de Dios cuando
la señora esta indígena del oriente coge unas yucas. Increíble cómo saca de la tierra, ¿no?, un fajo de yucas, pero inmensas. ¿Y qué dice ella? Esto es lo que nos da Dios. ¿A través de qué? De la lluvia, del sol. Ellos han tenido que sembrar. Pero ¿quién hace el milagro de la producción de un fruto tan apetecido por ellos como es la yuca? El sol que da vida, la lluvia, el agua. Mire el sol, toda su luz toca la superficie de la tierra y la penetra tanto que le hace sentir su calor tan a lo vivo y real que lleva la fecundidad y la vida a todo lo que la tierra produce. Así que se puede decir que el sol y la tierra están en comunicación entre ellos. Oh, cómo son mucho más estrechas mis comunicaciones entre el hombre y yo, verdadero sol eterno. Ahora bien, si una criatura tuviera el

pero se pone el ejemplo para ver lo que significaría quedar el hombre sin sol. La tierra ya no daría sus frutos, nosotros nos moriríamos de frío, nos faltaría esa luz y ese calor que nos da vida. Ahora bien, si una criatura tuviera el poder de romper entre la tierra y el sol la corriente de la luz que toca la superficie de ella, ¿qué mal no haría? El sol retiraría en sí mismo toda la corriente de la luz, la tierra quedaría en oscuridad, sin fecundidad y sin vida. ¿Qué pena merecería esa persona? Todo esto fue lo que hizo el hombre en la creación. Y yo descendí del cielo a la tierra para reunir de nuevo todas estas corrientes de amor. Pero, oh, cuánto me costó. Y el hombre continúa su ingratitud y vuelve a destrozar las corrientes por mí restablecidas. ¡Qué maravilla! Claro, Jesús viene a la tierra, nace de la Virgen María con un plan divino: rehacer las obras malas que ha hecho el hombre. Eso, como usted pone el ejemplo, hemos cortado la corriente del sol divino porque más nos hemos dedicado a las cosas personales, pecaminosas, pero sin tomar en cuenta ese sol divino, a esa corriente que quería darte vida. Por eso viene Jesús a rehacer eso, esa corriente, a restablecer esa corriente, para que nosotros nos beneficiemos de lo que Él ya pensó desde la eternidad por amor. Pero, ¿qué se encuentra Jesús ahora? Dolido. Es el inmolado permanente. El alma víctima permanente. ¿Por qué? Porque no vivimos su voluntad. Hemos cortado esa corriente y por eso el hombre anda mal. Anda mal. Cabizbajo, triste, sufrido, amargado, siempre pensando a restablecer esa corriente. ¿Han visto ustedes cuando se va la luz? Se ha ido la corriente eléctrica. Nos quedamos en tinieblas. Entonces Jesús viene a restablecer esa luz. Y nosotros no, apagamos. Por eso vivimos en las tinieblas del pecado y en la infelicidad permanente. El día domingo el padre Santiago Martín dijo una cosa que me quedó impactado. Hablaba esto de la misión que nos da Jesús, ¿no? Primero busquen el reino de Dios y su justicia, y lo demás vendrá por añadidura. Pero nosotros no damos importancia a eso. No buscamos el reino de Dios y su justicia, sino queremos hacer lo que creemos que hacemos bien. Y total, todo nos sale mal. Y él dice muy sabiamente: tengo ya más de 10,000, o no sé cuántas escuelas de María, algunas en el mundo, ni sé cuántas comunidades, millones que le siguen. Y él no está buscando que le den. No, porque él confía en la palabra cuando dice: busquen el reino de Dios y su justicia. ¿Y cuál es la justicia? Hacer conocer ese reino, evangelizar. Lo demás se encarga él. Él. Y nosotros estamos buscando otras cosas para poder ser felices. Porque nos faltan los medios económicos, porque nos falta la salud, porque no soy feliz con mi pareja, porque no soy feliz en mi hogar, etcétera, etcétera. Porque no haces la voluntad de Dios. A mí nunca me falta nada, dice nada. Me llega. Aunque sea un euro, me llega. Entonces esto es muy valioso, que podemos nosotros aplicar una divina voluntad. Si yo vivo la divina voluntad y busco su reino, no te preocupes por lo demás. De alguna forma, porque Él sabe lo que necesitas. Y tú crees que sabes lo que necesitas. No sabes. Son puro temor, pura angustia y puro cálculo humano y que te sale mal. Pero si hicieras la voluntad de Dios y vivieras con Cristo, Él te va a conducir a satisfacer tus necesidades temporales, pero sobre todo los valores infinitos, eternos, que nunca se acaban aquí y en la eternidad. Entonces, Julio,

0: vamos a poner la pizarra para explicarle a la hermanita y a ustedes lo que es el divino querer, que en pocas palabras viene a ser corrientes las que estamos ahorita meditando, porque el demonio también nos quiere eliminar a nosotros, pero con él, con Jesús. Después les voy a dar un escrito muy lindo, lo que dice Jesús a los que vivan la divina voluntad, para que no tengan miedo. Estando con él no nos va a pasar nada, no nos va a pasar nada. Pero sin él somos presa fácil, blanco preciso para el demonio. Entonces vamos a hablarle lo que usted me preguntaba, hermanita. Pongan mucha atención. Estamos hablando del pozo de Sicar, de la samaritana. Entonces les había explicado, ¿se acuerdan hace algún tiempito de lo que es la Santísima Trinidad? Padre, Hijo y Espíritu Santo. Y estos a su vez, esto es el Padre, el Hijo, el Espíritu Santo. El Padre genera al Hijo, da todo el amor del Padre al Hijo, el Hijo le responde con el mismo amor divino, esa correspondencia hace que se cierre el círculo con el Espíritu Santo. Y esto precisamente nos lleva con este gráfico a buscar los atributos divinos. Que ya les había dibujado también alguna vez, y que hoy les repito para que no se olviden, porque es la clave. Entonces, ¿qué se produce aquí? Para que tenga vida divina, tenemos que estos atributos moverlos con la divina voluntad. La voluntad divina es un motor divino que mueve sus atributos y nos da vida divina. En el hombre, igual. En el hombre tenemos algo parecido. Aquí los atributos, ya hemos hablado otras veces, misericordia, justicia, providencia, omnividencia, omnipresencia, etcétera, etcétera, justicia. Cuando la divina voluntad mueve todos estos atributos, hay una vida divina, que es de amor divino también. En el hombre también tenemos nuestras cualidades, son las virtudes humanas, por ejemplo, la paciencia, ¿no?, la humildad, la obediencia, etcétera. Y con esto estamos también encerrando al cumplimiento de los diez mandamientos, porque sabemos todos, no amar a Dios sobre todas las cosas, no mentir, no matar, no fornicar, no robar, etcétera. Todo eso encierra esto. Entonces, cuando muere esa persona haciendo la voluntad de Dios, va al reino, se ha salvado. Pero también hay, por desgracia, y le pongo un corazón negro. ¿Qué pasaría aquí con este corazón negro? Son precisamente lo contrario a los 10 mandamientos. Por ejemplo, mentimos, mentira. Robamos, matamos, y tantas, fornicamos indebidamente, etc. Y si no se confiesa, ¿qué puede pasar con esa alma? Se condena. Son los 3 pozos. Pozo divino, pozo humano y un pozo del condenado, si es que no se confiesa. Bien, entonces, ¿cómo empatar esta voluntad divina con la voluntad humana? Entonces, me valió los estudios de hidráulica que hice en la Politécnica. Entonces yo voy a abrir este pozo. ¿Han visto ustedes cuando vamos a una oficina pública o privada? Hay un bidón de agua y hay una llavecita, ¿no es cierto? Y un vasito, ya, refresca el agua. Más o menos así lo estoy haciendo. Entonces aquí hay unas llaves, ¿no es cierto? Abres y se vierte todo lo que tú quieras del contenido del bidón. Eso es la corriente que sale, eso es el querer. El querer, aquí sería el querer divino. Cuando se pone en movimiento la divina voluntad hasta su cumplimiento, ese es el querer divino. No sé si se entiende esto. Cuando a la divina voluntad le ponemos en movimiento hasta su cumplimiento, ese es el querer divino. Entonces lo que Dios quiere es que llevemos a efecto el querer divino. No solamente vivir la divina voluntad, es el medio de la divina voluntad, pero el fin es el querer divino. Cuando ponemos en práctica ya esa voluntad divina en cualquier obra que hagamos. Culminamos, ahí termina. Yo puedo tener una buena intención de cocinar, por ejemplo. Lo voy a hacer con Jesús, cocinar el almuerzo de hoy. Muy bien. Y después te pones a ver televisión. No has culminado con ese propósito. Tienes que invitarle a Jesús a que cocine contigo hasta que termine. ¡Ay! Con el postre que le da a tu marido, no con el postre, sino con el postre. Ahí se cumplió el querer divino. Ahí está la obra completa. Por eso Jesús vino a completar la obra. Vino con su divina voluntad y humana, pero también a cumplir la misión. Cuando cumplió, ya se formó el reino de la divina voluntad. Con Luisa igual. Cuando murió Luisa, ya estaba formado el reino de la divina voluntad. La Virgen María también no es que murió, ella fue asunta al cielo y ella también cumplió con el querer divino. Y ahí se va integrando el acto único de Dios. Entonces, este es el querer divino. Cuando se mueven los atributos y se produce una corriente, cada vez que haces un acto con él, tomas el vaso de agua con él, ahí sale esa corriente. Coges el carrito y manejas con él. Ahí sale la corriente de tú actuar al volante con Jesús. Coges tu computadora, le invitas a Jesús. Ahí está la carta hecha con Jesús en cumpliendo el divino querer. Eso en cuanto al querer divino. Ahora, ¿cómo empatamos? Teniendo una voluntad humana santa pero todavía no divina. Una voluntad santa, pero no divina, es la expresión. Entonces lo que hago es, voy a borrar todo para que se entienda mejor. Entonces, otra vez hago, tengo que buscar la forma de empatar estos dos. ¿Y cómo lo hago? Simplemente, ¿cómo estos atributos divinos los puedo unir con la corriente del divino querer? Primero, lo que hago aquí es, en el acto preventivo, aquí hay una palanca. El querer divino siempre actuando en el acto único de Dios, siempre está con sus atributos ahí, como un pozo de agua infinita, ahí está. Brotando su sabiduría, brotando su justicia, su omnividencia. Pero espera que alguien los tome. Y nosotros estamos por acá también haciendo nuestros actos humanos de bondad, de paciencia, de humildad, pero aislados, no conectados con Dios, sino simplemente en forma humana, que son buenas ante Dios, es bueno, pero no le damos la gloria que podemos darlo con un Jesús cuando cogemos los atributos divinos y lo cogemos con el nuestro. Entonces, ¿qué hacemos? Esta palanquita que estaba separándonos, le ponemos acá. Ahí está el acto preventivo. Entonces, la corriente que sale en el acto preventivo es este. Sale el querer divino y se une con el querer humano. Sale la corriente de la divina voluntad y la corriente de la voluntad humana. Pero que al mezclarse, como este es de valor infinito, absorbe claro, un río, el Amazonas, con un riachuelito, es el río Amazonas la que va a prevalecer, ¿sí o no? Entonces, ahí está el acto preventivo. Sí, sí saben lo que es el acto preventivo, ¿no? Sí saben, ¿no? El acto preventivo. ¿Sabe el señor Agunde, el acto preventivo cuál es? Como no ha venido, entonces, ¿no? ¿Cuál será el acto preventivo? A ustedes que han venido, se ha olvidado. ¿Qué será el acto preventivo? ¿Quién me conoce? ¿Ah? El acto preventivo es lo que tú, al comenzar el día, haces una especie de consagración a la divina voluntad. Todo lo que tengo, estoy en la cama, estoy acostado en la cama. Yo cuando me despierto ya, antes de hacer mis labores, de levantarme, de ir a la ducha, de desayunar, primerito lo que hago es consagrarme lo que voy a hacer este día, con lo que Dios me ha dado. Primero le doy gracias a Dios por la vida, y luego voy, Jesús te amo, ven divina voluntad, para que en este día piense en ti, para que en este día tú mires en mis ojos, tú hables en mi boca, tú obres en mis manos, tú camines en mis pasos, tú ames en mi corazón. O sea, totalmente me consagro a lo que voy a hacer, pero con Jesús. Ese es el acto preventivo. Y ahí se une ya la vida divina con mi vida humana, pero quizás se vuelve ya divina porque ya estoy uniendo con Jesús en el acto preventivo. Y luego, ¿qué será el acto actual? Esta palanquita del auto preventivo que estaba aquí, le corremos acá. ¿Y qué pasa al abrir las llaves? Estaba así antes del acto preventivo. Con el acto preventivo se une. ¿Y con el acto actual qué hace? Sale ya, sale la corriente. Eso es el acto actual, cuando tú ya pones en práctica lo que la consagración has realizado. Pones en práctica ya. Entonces, si yo dije, Jesús te amo, ven divina voluntad a hablar en mí, en el acto preventivo, cuando me toque, por ejemplo, la llamada a Julito esta mañana, entonces, ¿qué hago? Con Jesús le llamo a Julito. Y él siente mi voz, pero más que mía, la de Jesús, y él me contesta muy amablemente. Es muy obediente. Ya, ingeniero, voy a hacer esto. Eso en todo. Cuando cojo el carro, le invito a Jesús a que él maneje en mí. Y hasta te va a proteger. Los que tienen carrito y manejan. Vean lo que me pasó ayer. Es increíble. Casi no hubiese venido acá este día lunes. Como le estoy llevando a mi cuñado a la misa, porque ella vive solita, comprasela a mi esposa también, y me da pena también de mi cuñada, pobrecita, vive sola toda la semana, por lo menos que venga a la misa a oír la Santa Misa, el Evangelio y comulgue. Y está feliz. Y como y estaba atrasado, vean, a veces no utilizamos el acto actual debidamente. Por eso dice Jesús, está atenta a lo que vas a hacer, y a veces uno se descuida, ¿sí o no? Eso nos pasa a todos. Yo cogí el carro y aceleré imprudentemente. Después me di cuenta de que no le había invitado a Jesús. ¿Por qué controla el tiempo, el espacio, la circunstancia? ¿Y por qué te humanamente te apuras? Y en el peligro que te pones, tienes que ser como Jesús, tener el temperamento de Él. Es lo que le pido al Señor. Te fallo mucho, Señor. Me equivoco mucho, porque me falta vivir tu divina voluntad y que tú vengas a vivir en mí y yo tener tu temperamento, tu carácter, tu paciencia. no tu prisa ni tu lo que sea. Y como estaba atrasado, llego ya al barrio de mi cuñada, y entonces en la calle que tenía que coger, cojo la calle, y ella estaba esperándonos ya en la puerta, pero yo para dar la vuelta, porque tenía que regresar por la calle para irme a la iglesia, y por verle a mi cuñada, porque dijo, ya, dije, Fabi, ya está lista, me descuidé un segundo, cuando no debía ver a la cuñada, sino ver que viene atrás mío. Y no me doy cuenta que ha estado un taxi viniendo atrás mío, pero por la parte izquierda, yo por la derecha, y él por la izquierda, pero casi a la par, y no me di cuenta por ver a la cuñada. Me doy la vuelta y frena, y casi se subió a la acera el taxista. Buen chofer, pero era la gracia de Dios, porque me iba a dar en donde yo estaba manejando, me iba a dar, ahí quedaba. Entonces digo, Señor, cómo eres de gran, hasta en mis tonteras, en mis descuidos, y no ponerte atención a lo que me pide, estar atento. Estoy manejando, tengo que estar atento a las señales de tránsito, a la velocidad, que quien está derramar la vista, como se dice, derecha, izquierda. Eso nos enseñaron cuando aprendíamos a manejar, ver por todos los lados. No, yo no vi, le vi a mi cuñada, y ya está lista tu hermanita, y pum, doy la vuelta. ¿Y qué hice? Claro, iba con 3 pasajeros, el taxista, y toditos alzaron la mano, claro, tenían razón. Yo lo que dije es, perdóneme, y el taxista, no se preocupe, gracias a Dios. Para que ustedes se den cuenta lo que es el acto preventivo y el acto actual. Entonces tenemos que estar atentos, porque el demonio también te tienta para que te distraigas y te venga el mal. ¿Sí? ¿Comprenden? Entonces está claro, ya cuando hacemos el acto actual, en cada acto, y ahora sí, en cada acto abriendo las llaves, cuando como, cuando lavo, cuando camino, cuando duermo, ya el querer divino está. Y este es el propósito que Dios quiere en cada uno de nosotros, vivir el querer divino. Lo que usted preguntaba, hermanita, ¿cómo es esto? Excelente pregunta, excelente pregunta. Pues no sabemos, ¿será voluntad de Dios tomarme una Coca-Cola o un agua de huiche? Una Coca-Cola es un poquito nocivo, digamos, una Fanta y una huiche, ya, una que. ¿Qué será voluntad de Dios? No te preocupes, no te preocupes. Lo importante es que tomes la Witty o la Fanta con Jesús. ¿Seré, me haré monja o me casaré? Casarse es bueno. Bueno, no tan bueno, es bueno. O me quedo a vestir santos y me dedico a, me meto a un convento. Claro que tiene un mayor connotación, tal vez porque hay el propósito de servirle a Dios de encerrada. Pero no te preocupes, porque el hecho humano no es que te garantiza la santidad. En los conventos, cuánta envidia, cuántos celos, cuántos chismes. No, es cuando tú haces con Jesús las cosas, te quedes soltera, casada, monja, viuda, como hay esos dichos, ¿no? Eres soltera, viuda, casado, no importa eso. Lo importante es que le hagas con Jesús, y ahí en lo que te toque vivir o en la decisión que tomes, haré una inversión de este dinero, será voluntad de Dios, pero es que están pagando en el Banco Pichincha 8% y en el Filambanco 10%, ya no hay todavía. Bueno, solamente lo que tienes que hacer es con Jesús, porque Él sabe qué es lo que te conviene hacer. Él te va a dar la luz, porque hasta puedes meter la pata Hoy están pagando buenos intereses. ¿Ah? Y la ambición. Ah, la ambición. Mentira. Esa cooperativa que te ofrece el 20% va a quebrar porque no tienes recursos. Pero tú, ¿y cómo sale al encuentro cuando uno le invita? Se vale de los ángeles humanos. Yo les digo por experiencia propia. Uno dice, ¿será bueno hacer esto o malo? ¿Qué será? Pues Jesús, te amo, ven, divina voluntad. A tú mismo, con tu sabiduría y decisión, que la respetaré, voy a hacerlo. Entonces, como le tomamos en cuenta a Él ya se encarga de hacer lo demás. Primero, busca el reino de Dios, es reinar y orar en espíritu y verdad, como dijimos. ¿Qué es orar en espíritu y verdad? ¿Ah? Mucha gente no sabe esto. Espíritu es parte de nosotros, somos cuerpo, alma y espíritu, y verdad es Cristo. Entonces, cuando Cristo está en mí, estoy orando en verdad, estoy con la verdad. Entonces, ese es la oración que tenemos que hacerlo. No esperar solamente en la iglesia o en la capilla de las 24 horas de oración al Santísimo. ¿No? Porque a veces hacemos como un objeto de culto donde creen que ahí nos oye el Señor. Voy a la iglesia y ahí... ¡No! Yo puedo estar en mi casa, pero con Jesús, que es la verdad, y mi espíritu, que es parte de mi vida. Soy cuerpo, alma y espíritu. Entonces, sí. Entonces, Él se vale cuando le digo... Jesús, te amo, ven, divina voluntad, voy a poner esta póliza, lo que sea. Hazlo tú, lo que tú quieras. ¡Pum! Me manda un ángel, un asesor. Y otra vez me pasó eso. Les voy a contar. Una vez tenía un dinero, y vean lo que es el ángel humano. Me llama una amiga, vean. La que hace 30 años, cuando trabajaba en NLA y tenía dinero, tenía un capital bueno para las obras que pensaba hacer, ampliar mi profesión, y tenía una amiga ahí, y me dice, Fausto, retire su plata del banco, porque va a quebrar, pero hágale en forma disimulada. Porque cuando usted quiera retirar todo a su nombre, no le van a dar, porque está en problemas. Una ejecutiva del Banco Popular. Ahí estaba actuando Dios, porque sabía que con esa plata iba a ser la fundación. Entonces, ahí como tenía algunos empleados, en julio inclusive, a ver, usted retire, todavía había sucres ahí, retire tanto, saqué todita la plata a la semana. No sé si Julito se acuerda cuando retiré el dinero del Banco Popular con ustedes. Ahí está, Julito es testigo. Saqué toda la plata y a los pocos ya quebrado el banco. No podía haber hecho la fundación ya, porque ahí tenía todo. Entonces, ahora con la divina voluntad he aprendido esto, de que primero te va a dar la sabiduría Él, no tu inteligencia muy ratonil, limitada. Y para lo cual Él tomará los medios económicos, las personas, para que tú hagas una buena inversión. Él, pero no yo. Entonces, el ejemplo de lo que le puse de la Fanta y la WIT, no importa. Quiero calmar la sed. Claro, una tiene azúcar, otro viene ya sin azúcar. No importa eso. Yo tomo el agua con la dulzura de mi Dios. Y eso es mejor que Coca-Cola. Y me da salud y vida. Y hacen todo. Por eso este gráfico es importantísimo. Porque cuando me uno a Él, salen todos sus atributos de aquí. Y aquí salen para lo que tengas que hacer. Si estás enferma, sorgunda le dije. Si está enferma, ¿qué toma? El atributo de la misericordia. Entonces Él le va a dar la salud, si es su voluntad. Y si no, le deja enfermita hasta que se convierta. Y salve su alma. Porque si está en pecado, ¿qué saca con la salud si se va al infierno? El diablo va a estar con el triche feliz de la vida, asándole ahí, con salud y todo. En cambio, permite la enfermedad por un bien mayor. Así en todo. Hay que orar. Ahora, esto hay que orar en divina voluntad. Ahí está. Pues me uno, por ejemplo, si son sus nietos, sus sobrinos que están alejados de Dios, me uno con Jesús y los nietos o sobrinos, y con ellos primero doy adoración y gracias por la vida de ellos, porque ellos ni le agradecen siquiera, son unos paganos. Tercer paso, pido perdón por todas las ofensas que hacen, como dice en el texto, el amor desconocido. El amor pisoteado, que es Jesús. El amor rechazado, que es Jesús. Pido perdón por ese rechazo del amor de Dios. Y ahora sí viene ya no la petición, sino que yo tomo el atributo. ¿Qué atributo? ¿Qué atributo tomaría para la conversión? ¿Ah? Perfecto. ¿Por qué? Porque la misericordia es de un don de Dios que por misericordioso nos vino a salvar. A los pecadores, sobre todo, entonces, por misericordia. Y así en cualquier otra situación. Justicia. Estoy tratado injustamente en mi casa, me tratan mal, qué sé yo. Como, les voy a hacer reír un poco. Había un hogar, un par de casados que se llevaban mal. Y este marido era un poco agresivo con ella, a veces le pegaba. Y ella, pobrecita. Pero por esas cosas de la vida, se entera este hombre de que yendo a la iglesia, a la misa, puede oír pláticas que le puedan cambiar su carácter. Va. Y bueno, y comenzó a cambiar. Va donde la esposa le dice, mira lo que ha hecho el Señor, como ya no soy tan grosero contigo pero tú también tienes tu forma de ser. Ándate a la misa, ándate a oír al Padre. Va la señora. Mira, como no era muy ducha, sino a veces nomás iba a misa, casi analfabeta espiritualmente hablando. ¿Va? Y se impresiona de la humildad del Padre. ¿Qué hora voy a poner en práctica en mi casa? Llega a la casa el marido. ¿Cómo te fue? Uy, muy bien, pero entra y le da un chislazo en la... ¿Cómo? Yo te dije que vayas a misa para que se hagas bonita y no me va a pegarme. Es que dijo el padre, mejor dar que recibir. Se entiende mal el evangelio. Dar es ser generoso, no dar puñetes. Bien, entonces eso, ¿alguna otra pregunta? Es que la vida también es alegría, hermanos. Me estaba riendo de un chiste. A mí me gusta leer los libros de chistes porque alegran la vida. Y le hago reír también a Jesús después de tantos problemas, ¿no? Dice que cuando ya recogía a Noé a los animales para ya meter el arca, hizo una fila, las jirafas, los leones, todo. ¿Y saben cuál fue el último animal que entró al arca? El delfín. El delfín. Así va una chica a la misa. Pues estaba una crisis terrible. Esta era evangélica, ¿no? Evangélica. Va a una asamblea, perdón. Y viene más amargada. En cambio, el marido, que era más evangélico, estudiaba más la Biblia. Llega a la casa y dice, oyes, me fui a la asamblea, pero sigo en crisis. Estás equivocada. Lo que es necesario es vivir en Cristo y no en crisis. Que se les grave eso, ¿no? Vivir en Cristo y no en crisis. Es que ya sabe, doña Wunda, ahora que me estaba hablando de la crisis, ¿no? Hay que vivir con Cristo y Él nos da todo. Nos da todo. Inclusive la capacidad de ser humilde en las cosas. Porque a veces ambicionamos cosas sin medida. Hay que estirar las sábanas a donde los pies alcanzan. Pero queremos todo sin tener la condición y las posibilidades, y viene la amargura. Y ahí viene la canción de las amarguras. Yo llevo en el alma una amargura, porque no me hace caso el señor cura. Esta doctrina de la divina voluntad es un tesoro que nos ha dejado como una herencia para nuestra vida, para estos tiempos. Antes había el Antiguo Testamento con el Dios de los ejércitos, ojo por ojo, diente por diente. La semana pasada meditamos de los odres nuevos para poner el vino nuevo. Jesús viene acá a perfeccionar el Antiguo Testamento, no eliminarlo, sino a perfeccionarlo. Antes se dijo esto, pero yo os digo esto. Viene ahora lo de Luisa, viene a perfeccionar el Evangelio que él mismo dejó, porque es el mismo Jesús que nos habla ahora con este nuevo Evangelio para mí, que es, porque ya no es solamente que Jesús nos adquiere la santidad humana con su palabra, porque todavía no revelaba, como dice a Luisa, todo lo que era la divina voluntad y la santidad divina, no reveló. Por eso dice, cuando yo me vaya, el Espíritu les revelará toda la verdad. ¿Y quién es la verdad? Es Jesús. Ahí con el Espíritu Santo, recién estamos conociendo la verdad que es Jesús con Luisa. Entonces, ahora, ¿qué nos toca? Seguir estudiando, porque no se puede aprender de la noche a la mañana esta doctrina. Por eso les he entregado escritos para que vayan poco a poco conociendo. Yo creo que en algunas personas sí deben estar practicando, creo yo. Yo vi un gesto nomás, dije, este hombre ya vive la divina voluntad, o por lo menos ya intenta vivirla. Es un acto de caridad que yo no esperaba de una persona. Aquí, en esta sala, en esta capilla. Dije, gracias Señor, un hombre que se acerca a compartir lo que Dios le ha dado. Entonces, ¿qué es lo que nos dice el Señor? Hablando de la misericordia, que usted está un poco confundida entre misericordia y divina voluntad. La misericordia, mira, se llevó el pizarrón. La misericordia es un atributo de Dios, un atributo. La divina misericordia que le enseñó Jesús a Sor Faustina Kowalska, le explicó un atributo de los miles de atributos que tiene Jesús, como otras advocaciones que hemos aprendido en santidad humana. El Sagrado Corazón de Jesús, Sor María la Coque, por ejemplo, la llama de amor, tantas advocaciones que tenemos. Yo mismo tengo centenares de libros. Son los atributos que se pueden meditar aisladamente, pero cuando vivo la divina voluntad, tienes todos los atributos en ti para tus necesidades. Entonces no hay que confundir la misericordia de Dios como si fuera eso ya la totalidad. Es parte, como dice ese pastel divino, porque Dios en sus infinitas perfecciones tiene muchos atributos, y a eso es lo que quiere que nosotros podamos hacer realidad para tener una vida divina, pero con Jesús. Sin Jesús seguiremos siendo de voluntad humana y hasta pecaminosa. Entonces, poquito a poco, hermana Gladys, podemos ir aprendiendo, porque son 36 volúmenes. Ni toda la vida vamos a poder abarcar los 36 volúmenes. Yo he leído bastante, pero me falta mucho. Pero en la eternidad se nos revelará todo. Lo veremos cara a cara a Él y seremos semejantes a Él, porque lo veremos tal cual es, y además tendremos la sabiduría perfecta, la sabiduría infusa. Entonces gozaremos por lo mismo, esto es muy importante lo que les estoy diciendo, hoy que estamos todavía aquí en la tierra, vayamos llevando a ese gráfico que hice, ese pozo infinito. Cada vasito de agua es un acto. Cuando ya muera, va a verter en ese pozo infinito lo que usted ha llevado en la vida. Qué lindo que haya llevado una tinaja de agua aquí. Qué lindo. Va a gozar de esa tinaja. O va a gozar de ese vasito de agua que hizo aquí. Pero qué lindo si usted con Jesús vive las 24 horas, va a llevar un mar. Y ese, el gozo va a ser de acuerdo a lo que usted lleve de aquí. No esperar, no, aquí se hace todas las cosas. Ya, cuando se muere, se acabó. Ya no hay oportunidad. Por eso es necesario leer, meditar y sobre todo estar atento a los actos divinos que puedo hacer como en un banco. Voy poniendo una inversión, $10, 20. Al final tengo todo un capital, más los intereses. Y el Señor nos va a dar todo eso. Ve lo que hiciste en la vida. Ven, bendito hijo de mi padre. Pero sin descuidar el Evangelio, lógicamente. El Evangelio es la base de la divina voluntad. No, porque hay gente que ya se ha exagerado. Ya no hace falta la comunión, dicen algunos. No, ya tengo todo, ya está Jesús en mí. ¿Para qué voy a comulgar si solamente se queda 10 minutos? Para eso me quedo con Jesús todo el día en mi casa. ¿Para qué me alegré? No. Esta es la hermanita, con ella me veo los domingos en misa. Yo voy, ¿por qué? Porque tengo que darle gloria, alabanza y gratitud a mi Dios que se ha quedado en la Eucaristía. ¿Para qué? Para hacer actos de glorificación, alabanza y gratitud por todos los que van a misa y no se acuerdan de Dios de la forma que deben acordarse. Van por solamente peticiones para que les den la salud, para que les den plata, para que les den marido, para que les den trabajo. Eso no es misa. O comulgan en pecado mortal, como acabamos de mencionar, o distraídos. No, yo voy a hacer actos de reparación. ¿Por qué me gusta hacer las lecturas? Porque muchos lectores van y hacen las lecturas al humano, y a veces mal. No es porque yo lo haga perfecto, pero la intención es que Jesús lea, y con él glorifico al Padre por todo lo que significa su palabra. Y con Jesús hago actos de reparación, porque tanta gente distorsiona la palabra de Dios. Y cuando voy a comulgar, me uno a Jesús para glorificar con Jesús al Padre, por lo que significa la presencia trinitaria ahí en esa hostia. Está el Padre, el Hijo, el Espíritu Santo y la Virgen María. Mucha gente ni sabe, comulga por comulgar. Y hago actos de reparación al mismo tiempo, porque mucha gente comulga en pecado mortal o distraído, o va por el chupete que ofrece el Padre. Entonces, eso es la maravilla de la divina voluntad. Y además vas perfeccionándote. Porque ya con Jesús te va, si pones atención, te va cambiando tu carácter. Si no, es inútil lo que estás aprendiendo en divina voluntad. Si sigues siendo rencoroso, sigues siendo temeroso, sigues siendo una persona díscola. A mí me critican mucho. Ve si te hicieron mal, ¿por qué le sigues dando la mano? ¿Qué te importa? ¿Qué te importa a ti? Si Jesús, ¿qué nos dice? Haz el bien al que te ha hecho mal. Ora por los que te persiguen. Yo oro por los que me persiguen y persiguen a la fundación. Pero a veces la gente no entiende. Es ojo por ojo. Seguimos el Antiguo Testamento. Hay que desquitarse lo que nos han hecho. No. Y por eso vivir la divinidad es bien duro. Perdonen, hermanos. Es bien duro. Porque tienes que purificar de toda tu vida, de 40, 50, 60 años, de todo lo que te acostumbraste, hasta por las mentiras piadosas. ¿Qué de mal es una mentirita? No. Estás falseando la verdad que es Cristo. Tienes que jurarte la vida. Eso es, hermana. Y gracias por su pregunta, porque así nos da lugar a poder hacer un repaso de lo que significa esta maravilla y que se está extendiendo ahora en todo el mundo. No sé si usted ha visto, hermanita, en todo, porque ya la gente conoce la realidad de lo que es la verdad que es Cristo. Ahora está conociendo. Si no nos quedamos solamente en teoría, leemos mucho la Biblia, mucho. ¿Pero qué? ¿Qué provecho sacas de tanta lectura si cuando no vives con Jesús la realidad de lo que debes vivir en la vida? Y que te diga, no te conozco. Ay, ay, ay. Pero es que yo expulsaba demonios en tu nombre. Iba a misa todos los días. No te conozco. ¿Por qué? Porque no vives lo que debes vivir como Dios manda. Es una hipocresía la tuya. Haces méritos para ganarte el cielo cuando en el fondo odias a tu hermano. Eso no. Queridos hermanos, me ha dado mucho gusto estar con ustedes y seguiremos. Y me gusta sus preguntas, mi hermanita. Valió su pregunta para aclarar todas las... Porque la gente dice, ¿qué será el fiat? ¿Qué será el querer divino? ¿Qué será la voluntad? ¿Qué es hacer la voluntad de Dios? Y se vuelve una... ¿Y ahora qué? Clarísimo. Hacer la voluntad de Dios es cumplir los mandamientos en forma humana. Vivir la voluntad divina es también cumplir los mandamientos, pero con Jesús. Así es. Entonces, cuando digo, ama a Dios, el primer mandamiento, amamos a Dios de forma humana. Dice, ama a Dios con todas las fuerzas de tu corazón. Ama con las fuerzas de tu mismo Jesús, que Él es el verdadero amante divino. Con Él voy a amar. Y así en todo. Bueno, hermanitas, entonces nos vemos, ¿no? Gracias. Que Dios le damos gracias, Señor, por esta reunión. Que pongamos en práctica todo lo que hemos aprendido, sobre todo ahora de las corrientes que tú, de tu corazón, brota como agua viva y que los hemos interrumpido por nuestra falta de atención, nuestra ignorancia y nuestro pecado. Ahora contigo queremos restablecer esa corriente para que venga de ese pozo divino que es el corazón mismo de Dios y derrame todas sus bendiciones, su amor, sus gracias para todos tus hijos. Tú que vives y reinas por los siglos de los siglos, Padre nuestro que estás en los cielos, santificado sea tu nombre. Venga a nosotros tu reino, hágase tu voluntad en la tierra como en el cielo. Danos hoy nuestro pan de cada día, perdona nuestras ofensas, como también nosotros perdonamos a los que nos ofenden. No nos dejes caer en la tentación, líbranos del mal. Dios te salve María, llena eres de gracia. El Señor es contigo, bendita eres entre todas las mujeres, y bendito es el fruto de tu vientre, Jesús. Santa María, Madre de Dios, ruega por nosotros pecadores, ahora y en la hora de nuestra muerte. Amén. Gloria al Padre, al Hijo y al Espíritu Santo. Gloria al Padre, al Hijo y al Espíritu Santo. Gloria al Padre, al Hijo y al Espíritu Santo. Sagrada María, vuestro esclavo soy, con vuestra licencia hacer la voluntad del Padre voy. No permitas, Madre mía, por tu pura inmaculada concepción, que caiga en pecado mortal y muera sin confesión. Vos, como buena madre, dame tu santa bendición para pasar este día sin ninguna tentación. En nombre del Padre, del Hijo, del Espíritu Santo. Dios les pague, Dios les bendiga.
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0: Las 5 en punto.
1: Santo Rosario de hoy, domingo. Ave María Purísima.
2: Sin pecado original concebida.
1: Por la señal de la Santa Cruz, de nuestros enemigos, líbranos, Señor Dios nuestro, en el nombre del Padre, del Hijo y del Espíritu Santo. Amén.
3: Creo en Dios, Padre Todopoderoso, Creador del cielo y de la tierra. Creo en Jesucristo, su único Hijo, nuestro Señor, que fue concebido por obra y gracia del Espíritu Santo. Nació de Santa María Virgen, padeció bajo el poder de Poncio Pilato, fue crucificado, muerto y sepultado, descendió a los infiernos, al tercer día resucitó de entre los muertos, subió a los cielos y está sentado a la derecha de Dios, Padre Todopoderoso. Desde ahí ha de venir a juzgar a los vivos y a los muertos. Creo en el Espíritu Santo, la Santa Iglesia Católica, la comunión de los santos, el perdón de los pecados, la resurrección de la carne y la vida eterna. Amén.
1: Abre, Señor, mis labios,
2: y mi boca proclamará tu alabanza.
1: Dios mío, ven en mi auxilio.
2: Señor, date prisa en socorrerme.
1: Gloria al Padre, al Hijo y al Espíritu Santo.
2: Como era en el principio, lo es ahora y siempre, por los siglos de los siglos. Amén.
1: Los misterios que vamos a considerar son los misterios gloriosos. Primer misterio glorioso: la resurrección de nuestro Señor Jesucristo. Padre nuestro que estás en el cielo, santificado sea tu nombre. Venga a nosotros tu reino. Hágase tu voluntad en la tierra como en el cielo.
2: Danos hoy nuestro pan de cada día. Perdona nuestras ofensas, como también nosotros perdonamos a los que nos ofenden. No nos dejes caer en la tentación, y líbranos de todo mal. Amén.
1: Dios te salve, María. Llena eres de gracia, el Señor es contigo. Bendita eres entre todas las mujeres, y bendito es el fruto de tu vientre, Jesús.
2: Santa María, Madre de Dios, ruega, Señora, por nosotros los pecadores, ahora y en la hora de nuestra muerte. Amén.
1: Dios te salve, María. Llena eres de gracia, el Señor es contigo. Bendita eres entre todas las mujeres, y bendito es el fruto de tu vientre, Jesús.
2: Santa María, Madre de Dios, ruega, Señora, por nosotros los pecadores, ahora y en la hora de nuestra muerte. Amén.
1: Dios te salve, María. Llena eres de gracia, el Señor es contigo. Bendita tú eres entre todas las mujeres, y bendito es el fruto de tu vientre, Jesús.
2: Santa María, Madre de Dios, ruega, Señora, por nosotros los pecadores, ahora y en la hora de nuestra muerte. Amén.
1: Dios te salve, María. Llena eres de gracia, el Señor es contigo. Bendita eres entre todas las mujeres, y bendito es el fruto de tu vientre, Jesús.
2: Santa María, Madre de Dios, ruega, Señora, por nosotros los pecadores, ahora y en la hora de nuestra muerte. Amén.
1: Dios te salve, María. Llena eres de gracia, el Señor es contigo. Bendita eres entre todas las mujeres, y bendito es el fruto de tu vientre, Jesús.
2: Santa María, Madre de Dios, ruega, Señora, por nosotros los pecadores, ahora y en la hora de nuestra muerte. Amén.
1: Dios te salve, María. Llena eres de gracia, el Señor es contigo. Bendita tú eres entre todas las mujeres, y bendito es el fruto de tu vientre, Jesús.
2: Santa María, Madre de Dios, ruega, Señora, por nosotros los pecadores, ahora y en la hora de nuestra muerte. Amén.
1: Dios te salve, María. Llena eres de gracia, el Señor es contigo. Bendita eres entre todas las mujeres, y bendito es el fruto de tu vientre, Jesús.
2: Santa María, Madre de Dios, ruega, Señora, por nosotros los pecadores, ahora y en la hora de nuestra muerte. Amén.
1: Dios te salve, María. Llena eres de gracia, el Señor es contigo. Bendita eres entre todas las mujeres, y bendito es el fruto de tu vientre, Jesús.
2: Santa María, Madre de Dios, ruega, Señora, por nosotros los pecadores, ahora y en la hora de nuestra muerte. Amén.
1: Dios te salve, María.
3: llena eres de gracia, el Señor es contigo. Bendita tú eres entre todas las mujeres, y bendito es el fruto de tu vientre, Jesús.
2: Santa María, Madre de Dios, ruega, Señora, por nosotros los pecadores, ahora y en la hora de nuestra muerte. Amén.
3: Dios te salve, María, llena eres de gracia, el Señor es contigo. Bendita eres entre todas las mujeres, y bendito es el fruto de tu vientre, Jesús.
2: Santa María, Madre de Dios, ruega, Señora, por nosotros los pecadores, ahora y en la hora de nuestra muerte. Amén.
3: Gloria al Padre, al Hijo y al Espíritu Santo.
2: Como era en el principio, lo es ahora y siempre, por los siglos de los siglos. Amén.
3: María, Madre de Gracia y Madre de la Divina Misericordia,
2: en la vida y en la muerte, ampáranos, Gran Señora.
3: Oh Jesús mío, perdona nuestras culpas, líbranos del fuego del infierno y lleva al cielo a todas las almas, socorre especialmente a las más necesitadas de tu divina misericordia. Amén. Segundo misterio glorioso: la ascensión de nuestro Señor a los cielos.
2: Padre nuestro que estás en el cielo, santificado sea tu nombre. Venga a nosotros tu reino, hágase tu voluntad en la tierra como en el cielo.
3: Danos hoy nuestro pan de cada día. Perdona nuestras ofensas como también nosotros perdonamos a los que nos ofenden. No nos dejes caer en la tentación y líbranos de todo mal. Amén.
2: Dios te salve María, llena eres de gracia, el Señor es contigo. Bendita tú eres entre todas las mujeres, y bendito es el fruto de tu vientre, Jesús.
3: Santa María, Madre de Dios, ruega, Señora, por nosotros los pecadores, ahora y en la hora de nuestra muerte. Amén.
2: Dios te salve María, llena eres de gracia, el Señor es contigo. Bendita tú eres entre todas las mujeres, y bendito es el fruto de tu vientre, Jesús.
3: Santa María, Madre de Dios, ruega, Señora, por nosotros los pecadores, ahora y en la hora de nuestra muerte. Amén.
2: Dios te salve María, llena eres de gracia, el Señor es contigo. Bendita tú eres entre todas las mujeres, y bendito es el fruto de tu vientre, Jesús.
3: Santa María, Madre de Dios, ruega, Señora, por nosotros los pecadores, ahora y en la hora de nuestra muerte. Amén.
2: Dios te salve María, llena eres de gracia, el Señor es contigo. Bendita tú eres entre todas las mujeres, y bendito es el fruto de tu vientre, Jesús.
3: Santa María, Madre de Dios, ruega, Señora, por nosotros los pecadores, ahora y en la hora de nuestra muerte. Amén.
2: Dios te salve María, llena eres de gracia, el Señor es contigo. Bendita tú eres entre todas las mujeres, y bendito es el fruto de tu vientre, Jesús.
3: Santa María, Madre de Dios, ruega, Señora, por nosotros los pecadores, ahora y en la hora de nuestra muerte. Amén.
2: Dios te salve María, llena eres de gracia, el Señor es contigo. Bendita tú eres entre todas las mujeres, y bendito es el fruto de tu vientre, Jesús.
3: Santa María, Madre de Dios, ruega, Señora, por nosotros los pecadores, ahora y en la hora de nuestra muerte. Amén.
2: Dios te salve María, llena eres de gracia, el Señor es contigo. Bendita tú eres entre todas las mujeres, y bendito es el fruto de tu vientre, Jesús.
3: Santa María, Madre de Dios, ruega, Señora, por nosotros los pecadores, ahora y en la hora de nuestra muerte. Amén.
2: Dios te salve María, llena eres de gracia, el Señor es contigo. Bendita tú eres entre todas las mujeres, y bendito es el fruto de tu vientre, Jesús.
3: Santa María, Madre de Dios, ruega, Señora, por nosotros los pecadores, ahora y en la hora de nuestra muerte. Amén.
2: Dios te salve María, llena eres de gracia, el Señor es contigo. Bendita tú eres entre todas las mujeres, y bendito es el fruto de tu vientre, Jesús.
3: Santa María, Madre de Dios, ruega, Señora, por nosotros los pecadores, ahora y en la hora de nuestra muerte. Amén.
2: Dios te salve María, llena eres de gracia, el Señor es contigo. Bendita tú eres entre todas las mujeres, y bendito es el fruto de tu vientre, Jesús.
3: Santa María, Madre de Dios, ruega, Señora, por nosotros los pecadores, ahora y en la hora de nuestra muerte. Amén.
2: Gloria al Padre, y al Hijo, y al Espíritu Santo.
3: Como era en el principio, lo es ahora y siempre, por los siglos de los siglos. Amén.
2: María, Madre de Gracia y Madre de la Divina Misericordia,
3: en la vida y en la muerte, ampáranos, Gran Señora.
2: Oh Jesús mío, perdona nuestros pecados, líbranos del fuego del infierno, lleva al cielo a todas las almas y socorre especialmente a las más necesitadas de tu misericordia. Amén.
3: Tercer misterio glorioso: la venida del Espíritu Santo sobre los apóstoles. Padre nuestro que estás en el cielo, santificado sea tu nombre. Venga a nosotros tu reino. Hágase tu voluntad en la tierra como en el cielo.
2: Danos hoy nuestro pan de cada día. Perdona nuestras ofensas, como también nosotros perdonamos a los que nos ofenden. No nos dejes caer en la tentación y líbranos de todo mal. Amén.
3: Dios te salve María, llena eres de gracia, el Señor es contigo. Bendita tú eres entre todas las mujeres y bendito es el fruto de tu vientre Jesús.
2: Santa María, Madre de Dios, ruega Señora por nosotros los pecadores, ahora y en la hora de nuestra muerte. Amén.
3: Dios te salve María, llena eres de gracia, el Señor es contigo. Bendita eres entre todas las mujeres y bendito es el fruto de tu vientre Jesús.
2: Santa María, Madre de Dios, ruega Señora por nosotros los pecadores, ahora y en la hora de nuestra muerte. Amén.
3: Dios te salve María, llena eres de gracia, el Señor es contigo. Bendita eres entre todas las mujeres y bendito es el fruto de tu vientre Jesús.
2: Santa María, Madre de Dios, ruega Señora por nosotros los pecadores, ahora y en la hora de nuestra muerte. Amén.
3: Dios te salve María, llena eres de gracia, el Señor es contigo. Bendita tú eres entre todas las mujeres y bendito es el fruto de tu vientre Jesús.
2: Santa María, Madre de Dios, ruega Señora por nosotros los pecadores, ahora y en la hora de nuestra muerte. Amén.
3: Dios te salve María, llena eres de gracia, el Señor es contigo. Bendita eres entre todas las mujeres y bendito es el fruto de tu vientre Jesús.
2: Santa María, Madre de Dios, ruega Señora por nosotros los pecadores, ahora y en la hora de nuestra muerte. Amén.
3: Dios te salve María, llena eres de gracia, el Señor es contigo. Bendita eres entre todas las mujeres y bendito es el fruto de tu vientre Jesús.
2: Santa María, Madre de Dios, ruega Señora por nosotros los pecadores, ahora y en la hora de nuestra muerte. Amén.
3: Dios te salve María, llena eres de gracia, el Señor es contigo. Bendita tú eres entre todas las mujeres y bendito es el fruto de tu vientre Jesús.
2: Santa María, Madre de Dios, ruega Señora por nosotros los pecadores, ahora y en la hora de nuestra muerte. Amén.
3: Dios te salve María, llena eres de gracia, el Señor es contigo. Bendita eres entre todas las mujeres y bendito es el fruto de tu vientre Jesús.
2: Santa María, Madre de Dios, ruega Señora por nosotros los pecadores, ahora y en la hora de nuestra muerte. Amén.
3: Dios te salve María, llena eres de gracia, el Señor es contigo. Bendita eres entre todas las mujeres y bendito es el fruto de tu vientre Jesús.
2: Santa María, Madre de Dios, ruega Señora por nosotros los pecadores, ahora y en la hora de nuestra muerte. Amén.
3: Dios te salve María, llena eres de gracia, el Señor es contigo. Bendita tú eres entre todas las mujeres y bendito es el fruto de tu vientre Jesús.
2: Santa María, Madre de Dios, ruega Señora por nosotros los pecadores, ahora y en la hora de nuestra muerte. Amén.
3: Gloria al Padre, al Hijo y al Espíritu Santo.
2: Como era en el principio, lo es ahora y siempre, por los siglos de los siglos. Amén.
3: María, Madre de Gracia y Madre de la Divina Misericordia,
2: en la vida y en la muerte, ampáranos, Gran Señora.
3: Oh Jesús mío, perdona nuestras culpas, líbranos del fuego del infierno y lleva al cielo a todas las almas, socorre especialmente a las más necesitadas de tu Divina Misericordia. Amén. Cuarto misterio glorioso: la Asunción de María Santísima a los cielos.
2: Padre nuestro que estás en el cielo, santificado sea tu nombre. Venga a nosotros tu reino. Hágase tu voluntad en la tierra como en el cielo.
3: Danos hoy nuestro pan de cada día. Perdona nuestras ofensas como también nosotros perdonamos a los que nos ofenden. No nos dejes caer en la tentación y líbranos de todo mal. Amén.
2: Dios te salve María, llena eres de gracia, el Señor es contigo. Bendita tú eres entre todas las mujeres, y bendito es el fruto de tu vientre, Jesús.
3: Santa María, Madre de Dios, ruega Señora por nosotros los pecadores, ahora y en la hora de nuestra muerte. Amén.
2: Dios te salve María, llena eres de gracia, el Señor es contigo. Bendita tú eres entre todas las mujeres, y bendito es el fruto de tu vientre Jesús.
3: Santa María, Madre de Dios, ruega Señora por nosotros los pecadores, ahora y en la hora de nuestra muerte. Amén.
2: Dios te salve María, llena eres de gracia, el Señor es contigo. Bendita tú eres entre todas las mujeres, y bendito es el fruto de tu vientre, Jesús.
3: Santa María, Madre de Dios, ruega Señora por nosotros los pecadores, ahora y en la hora de nuestra muerte. Amén.
2: Dios te salve María, llena eres de gracia, el Señor es contigo. Bendita tú eres entre todas las mujeres, y bendito es el fruto de tu vientre Jesús.
3: Santa María, Madre de Dios, ruega Señora por nosotros los pecadores, ahora y en la hora de nuestra muerte. Amén.
2: Dios te salve María, llena eres de gracia, el Señor es contigo. Bendita tú eres entre todas las mujeres, y bendito es el fruto de tu vientre, Jesús.
3: Santa María, Madre de Dios, ruega Señora por nosotros los pecadores, ahora y en la hora de nuestra muerte. Amén.
2: Dios te salve María, llena eres de gracia, el Señor es contigo. Bendita tú eres entre todas las mujeres, y bendito es el fruto de tu vientre Jesús.
3: Santa María, Madre de Dios, ruega Señora por nosotros los pecadores, ahora y en la hora de nuestra muerte. Amén.
2: Dios te salve María, llena eres de gracia, el Señor es contigo. Bendita tú eres entre todas las mujeres, y bendito es el fruto de tu vientre, Jesús.
3: Santa María, Madre de Dios, ruega Señora por nosotros los pecadores, ahora y en la hora de nuestra muerte. Amén.
2: Dios te salve María, llena eres de gracia, el Señor es contigo. Bendita tú eres entre todas las mujeres, y bendito es el fruto de tu vientre Jesús.
3: Santa María, Madre de Dios, ruega Señora por nosotros los pecadores, ahora y en la hora de nuestra muerte. Amén.
2: Dios te salve María, llena eres de gracia, el Señor es contigo. Bendita tú eres entre todas las mujeres, y bendito es el fruto de tu vientre, Jesús.
3: Santa María, Madre de Dios, ruega Señora por nosotros los pecadores, ahora y en la hora de nuestra muerte. Amén.
2: Dios te salve María, llena eres de gracia, el Señor es contigo. Bendita tú eres entre todas las mujeres, y bendito es el fruto de tu vientre Jesús.
3: Santa María, Madre de Dios, ruega Señora por nosotros los pecadores, ahora y en la hora de nuestra muerte. Amén.
2: Gloria al Padre, y al Hijo, y al Espíritu Santo.
3: Como era en el principio, lo es ahora y siempre, por los siglos de los siglos. Amén.
2: María, Madre de Gracia y Madre de la Divina Misericordia,
3: en la vida y en la muerte, ampáranos, Gran Señora.
2: Oh Jesús mío, perdona nuestros pecados, líbranos del fuego del infierno, lleva al cielo a todas las almas y socorre especialmente a las más necesitadas de tu misericordia. Amén.
3: Quinto misterio glorioso, la coronación de María Santísima como Reina de cielos y tierra. Padre nuestro que estás en el cielo, santificado sea tu nombre. Venga a nosotros tu reino. Hágase tu voluntad en la tierra como en el cielo.
2: Danos hoy nuestro pan de cada día. Perdona nuestras ofensas, como también nosotros perdonamos a los que nos ofenden. No nos dejes caer en la tentación y líbranos de todo mal. Amén.
3: Dios te salve María. Llena eres de gracia, el Señor es contigo. Bendita tú eres entre todas las mujeres, y bendito es el fruto de tu vientre, Jesús.
2: Santa María, Madre de Dios, ruega, Señora, por nosotros los pecadores, ahora y en la hora de nuestra muerte. Amén.
3: Dios te salve, María. Llena eres de gracia, el Señor es contigo. Bendita eres entre todas las mujeres, y bendito es el fruto de tu vientre, Jesús.
2: Santa María, Madre de Dios, ruega, Señora, por nosotros los pecadores, ahora y en la hora de nuestra muerte. Amén.
3: Dios te salve, María. Llena eres de gracia, el Señor es contigo. Bendita eres entre todas las mujeres, y bendito es el fruto de tu vientre, Jesús.
2: Santa María, Madre de Dios, ruega, Señora, por nosotros los pecadores, ahora y en la hora de nuestra muerte. Amén.
3: Dios te salve, María. Llena eres de gracia, el Señor es contigo. Bendita tú eres entre todas las mujeres, y bendito es el fruto de tu vientre, Jesús.
2: Santa María, Madre de Dios, ruega, Señora, por nosotros los pecadores, ahora y en la hora de nuestra muerte. Amén.
3: Dios te salve, María. Llena eres de gracia, el Señor es contigo. bendita eres entre todas las mujeres y bendito es el fruto de tu vientre, Jesús.
2: Santa María, Madre de Dios, ruega, Señora, por nosotros los pecadores, ahora y en la hora de nuestra muerte. Amén.
3: Dios te salve María, llena eres de gracia, el Señor es contigo. Bendita eres entre todas las mujeres, y bendito es el fruto de tu vientre Jesús.
2: Santa María, Madre de Dios, ruega Señora por nosotros los pecadores, ahora y en la hora de nuestra muerte. Amén.
3: Dios te salve María, llena eres de gracia, el Señor es contigo. Bendita tú eres entre todas las mujeres, y bendito es el fruto de tu vientre Jesús.
2: Santa María, Madre de Dios, ruega, Señora, por nosotros los pecadores, ahora y en la hora de nuestra muerte. Amén.
3: Dios te salve, María. Llena eres de gracia, el Señor es contigo. Bendita eres entre todas las mujeres, y bendito es el fruto de tu vientre, Jesús.
2: Santa María, Madre de Dios, ruega, Señora, por nosotros los pecadores, ahora y en la hora de nuestra muerte. Amén.
3: Dios te salve María, llena eres de gracia, el Señor es contigo. Bendita eres entre todas las mujeres, y bendito es el fruto de tu vientre Jesús.
2: Santa María, Madre de Dios, ruega Señora por nosotros los pecadores, ahora y en la hora de nuestra muerte. Amén.
3: Dios te salve María, llena eres de gracia, el Señor es contigo. Bendita tú eres entre todas las mujeres, y bendito es el fruto de tu vientre Jesús.
2: Santa María, Madre de Dios, ruega, Señora, por nosotros los pecadores, ahora y en la hora de nuestra muerte. Amén.
3: Gloria al Padre, al Hijo y al Espíritu Santo.
2: Como era en el principio, lo es ahora y siempre, por los siglos de los siglos. Amén.
3: María, Madre de Gracia y Madre de la Divina Misericordia,
2: en la vida y en la muerte, ampáranos, Gran Señora.
3: Oh Jesús mío, perdona nuestras culpas, líbranos del fuego del infierno y lleva al cielo a todas las almas, socorre especialmente a las más necesitadas de tu divina misericordia. Amén. Oh soberano santuario, sagrario, madre del Verbo Eterno, libra Virgen del infierno a los que rezamos tu santo rosario. Emperatriz poderosa de los mortales consuelo, ábrenos Virgen el cielo con una muerte dichosa y danos pureza de alma, pues eres tan poderosa. Dios te salve, Reina y Madre, Madre de Misericordia, vida, dulzura y esperanza nuestra. Dios te salve, a ti llamamos, los desterrados hijos de Eva. A ti suspiramos, gimiendo y llorando, en este valle de lágrimas. Ea pues, Señora, abogada nuestra, vuelve a nosotros esos tus ojos misericordiosos. Y después de este destierro, muéstranos a Jesús, fruto bendito de tu vientre, oh clemente, oh piadosa, oh dulce siempre Virgen María. Ruega por nosotros, Santa Madre de Dios, para que seamos dignos de alcanzar las divinas gracias y promesas de nuestro Señor Jesucristo. Amén. Bajo tu amparo nos acogemos, Santa Madre de Dios. No desprecie las oraciones que te hacemos en nuestras necesidades. Antes bien líbranos de todos los peligros, oh Virgen gloriosa y bendita. Ruega por nosotros, Santa Madre de Dios, para que seamos dignos de alcanzar las divinas gracias y promesas de nuestro Señor y Salvador Jesucristo. Amén. Por estos misterios santos de que el alma hace recuerdo, te pedimos, oh María, de la fe santa el aumento, de la exaltación de la Iglesia y del Papa el mejor acierto, de la nación mexicana, la unión y el feliz gobierno, que el gentil conozca a Dios y que el hereje vea sus yerros, que ellos y que todos los pecadores tengamos arrepentimiento, que los cautivos cristianos sean libres del cautiverio, goce puerto el navegante y dé salud a los enfermos, y que en el purgatorio logren las ánimas refrigerio, y que este santo ejercicio tenga aumento tan completo en toda la cristiandad, que por su medio podamos salir a alabar a Dios en tu compañía en el cielo. Amén. Ave María Purísima,
2: sin pecado original concebida,
1: por la señal de la Santa Cruz de nuestros enemigos, líbranos, Señor Dios nuestro, en el nombre del Padre, del Hijo y del Espíritu Santo. Amén.
2: Muchas gracias por rezar con nosotros.
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0: Las 6 en punto.
1: Padre Dios, otra vez estoy frente a ti para darte gracias por este nuevo amanecer, por todo lo que me permites vivir. Hoy quiero glorificar tu santo nombre, porque no te has guardado nada para mí. Has salido de ti mismo. Has entregado a tu Hijo al mundo para que viniera a enseñarnos cómo debemos amarte a ti y amarnos los unos a los otros. Tengo la plena certeza que ese amor es el que me sostiene. Por eso quiero decirte que eres la fuerza que me sostiene y me da vida. Gracias por animarme. Te pido que me des paz en el corazón, apertura en la mente y fuerza en las manos. Amén.
2: En el Evangelio de este domingo escuchamos que Jesús comenzó a anunciar a sus discípulos que debía ir a Jerusalén y sufrir mucho de parte de los ancianos, de los sumos sacerdotes y de los escribas, que debía ser condenado a muerte y resucitar al tercer día. Pedro lo llevó aparte y comenzó a reprenderlo diciendo: «Dios no lo permita, Señor, eso no sucederá». Pero él, dándose vuelta, dijo a Pedro: «Retírate, ve detrás de mí, Satanás. Tú eres para mí un obstáculo, porque tus pensamientos no son los de Dios, sino los de los hombres». Entonces Jesús dijo a sus discípulos: «El que quiera venir detrás de mí, que renuncie a sí mismo, que cargue con su cruz y me siga. Porque el que quiera salvar su vida, la perderá, y el que pierda su vida a causa de mí, la encontrará. ¿De qué le servirá al hombre ganar el mundo entero si pierde su vida? ¿Y qué podrá dar el hombre a cambio de su vida? Porque el Hijo del Hombre vendrá en la gloria de su Padre, rodeado de sus ángeles, y entonces pagará a cada uno de acuerdo con sus obras». Ante el anuncio sobre los planes de Dios para su persona, Pedro se rebela. No acepta este camino. Aparece la divergencia entre el designio del amor del Padre, que llega hasta el don del Hijo en la cruz para salvar a la humanidad, y las expectativas, los deseos y los proyectos de los discípulos. Pedro quiere ponerse delante de Jesús, ser él quien decida qué es lo más conveniente para el Maestro. El Señor lo llama Satanás porque es el maligno el que se opone a los planes de Dios. Por eso le dice que vaya detrás. Ese es el lugar del discípulo, seguir al Maestro, no anteponerse a sus planes. Hoy el Evangelio nos invita a ocupar el lugar que nos corresponde, es decir, a ponernos detrás de Jesús. Si queremos aprender, debemos caminar detrás del Maestro, no delante. Si nos quedamos detrás, podremos observar dónde pone los pies. Así nos familiarizaremos con su manera de caminar y lo seguiremos incluso cuando toma caminos que nos resultan ilógicos. Solo caminando detrás de él podemos experimentar la dinámica que lleva a la vida plena: negarse a sí mismo, tomar la cruz. Solo si renunciamos al ego, a un único modo de pensar, a los prejuicios y las ambiciones, podremos dejar espacio a la cruz, o más bien a la lógica del Evangelio, al modo de pensar de Jesús, sin temor a perder, pero para ganar lo más importante para nuestras vidas.

0: y recemos juntos esta oración. Señor, que no tenga temor a perder, a dejar de lado mis ambiciones personales para seguirte en los caminos que tú me quieras llevar. Amén. Y que la bendición de Dios Todopoderoso, del Padre, del Hijo y del Espíritu Santo los acompañe siempre.
1: Antes de comenzar este nuevo día, recordemos que no caminamos solos. Dios permanece fiel y su cuidado nos acompaña en cada paso. Abramos el corazón y confiemos en su dirección.

desde el comienzo de este día. Que tu paz permanezca en nuestros pensamientos. Que tu sabiduría inspire nuestras decisiones. Y que nuestra vida refleje esperanza, bondad y confianza en cada momento.

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0: Las 7 en punto.
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2: Señor mío y Dios mío, creo firmemente que estás aquí, que me ves, que me oyes. Te adoro con profunda reverencia. Te pido perdón de mis pecados y gracia para hacer con fruto este rato de oración. Madre mía Inmaculada, San José, mi Padre y Señor, Ángel de mi guarda, intercedan por mí. Jesús, hoy nos encontramos con una escena desconcertante en el Evangelio de este día domingo. Hace apenas unos instantes le decías a Simón Pedro, tú, Pedro, tú eres Pedro y sobre esta piedra edificaré mi iglesia. Y seguramente Pedro venía con un corazón encendido tras confesar que tú eras el Cristo, el Hijo de Dios vivo. Y se sentía seguro, se sentía entusiasmado en la cima de su fe. Pero cuando empiezas tú a explicarles lo que significa el verdadero Mesías, que el Hijo del Hombre tenía que subir a Jerusalén, padecer mucho en manos de los ancianos y sumos sacerdotes y ser ejecutado y resucitar al tercer día, aquí Pedro, que te quiere con locura humana, no puede tolerarlo y te toma aparte y empieza a increparte diciéndote, lejos de ti, Señor, de ningún modo te sucederá eso. Y entonces Jesús viene de ti una de las respuestas más tajantes de todo el Evangelio. Le dices al pobre Pedro, apártate de mí, Satanás, eres para mí un tropiezo porque no piensas como Dios, sino como los hombres. ¿Qué pasó aquí, Jesús? ¿Cómo es posible pasar del elogio más grande a la reprensión más severa en cuestión de unas horas? Estamos seguros, Pedro no actuaba por maldad. Pedro quería protegerte, quería retener lo bonito, quedarse con la gloria, la tranquilidad, como en la transfiguración, cuando te decía, hagamos tres tiendas. Pero claro, a Pedro lo que le costaba era pasar por la cruz. En el fondo, su intención no era del todo pura. Quería un Cristo a su medida, una misión sin heridas ni contradicciones. Y todos tenemos días luminosos en los que sintonizamos perfectamente contigo, Señor, y días en los que metemos la pata. No siempre por malicia, sino porque nos falta rectitud de intención. Señor, casi todo lo que emprendemos en la vida comienza por una mezcla de motivos. Al principio nos podemos mover por entusiasmos muy humanos, el querer quedar bien, el afán de destacar, el buscar parecernos a alguien a quien admiramos porque nos parece que vive una vida atractiva o simplemente por necesidad de afecto y seguridad. Pienso en mi propia vocación, en ese sí inicial que tal vez atraído por el carisma de una persona del Opus Dei, por el ambiente ideal que proyectaba, yo personalmente me fui atrayendo, ¿no?, profundamente por ese ideal, ¿no?, convencido de que es una cosa bonita, es una cosa ideal. Pero claro, después de ese chispazo inicial y tal vez de esas intenciones iniciales que no eran completamente puras, el amor maduro va quedándose no con ese chispazo inicial, sino que amar de verdad exige ir purificando la intención, pasar de amarnos nosotros mismos a través de los demás a amarlos de veras por quienes son. Y en la vida interior, pasar de buscar los consuelos de Dios a buscar con rectitud al Dios de los consuelos. Y ese enamoramiento auténtico, porque no hay otra palabra, irse enamorando de Dios, de ti, Señor Jesús, no se improvisa, se va forjando en el camino. Cuando se caen las ilusiones vanas, cuando descubrimos que no hay entrega verdadera sin cruz. En mi caso puntual, cuando vi, por ejemplo, que alguno de estos personas que me atraían tanto como ejemplos de vida dejaron su vocación. Y sin embargo, eso, aunque me dolió mucho, no fue algo que me tumbó, sino que eso me ayudó a ir purificando. Porque nos dices, Señor Jesús, el que quiera venir en pos de mí, que se niegue a sí mismo, que tome su cruz de cada día que me siga. Y tomar la cruz no es buscar el dolor por el dolor. Tomar la cruz es el trabajo cotidiano de purificar el corazón. Una escena de un santo, es una tontería, pero me pareció simpático. Esta purificación se jugaba en cosas como muy chiquitas, muy, muy concretas, ¿no? Se cuenta que este santo podía evitar decir su nombre. Cuando era un joven seminarista, iba con frecuencia a un convento de las Carmelitas Descalzas porque ahí les atendía. Y la madre priora, que le tenía mucho aprecio, solía regalarle unos bombones o unas tabletas de chocolate artesanal que hacían las monjas. Y a este hombre le gustaban muchísimo. Pero un día, haciendo su oración delante del sagrario, se puso a examinar con sinceridad sus motivos. Se preguntó, ¿vengo a este convento a atender espiritualmente a las religiosas y a rezar por amor a Jesús? ¿O vengo también atraído por el detalle de los chocolates? Y se dio cuenta que se le había colado como esa pequeña impureza de intención, una complacencia humana. Mira, no es que sea malo, pero ¿qué hizo este santo? Tomó la firme decisión de no volver a probar esos dulces durante ese año. No porque fueran malos para él, sino porque quería recordarse a sí mismo que a Dios no se le sirve con el corazón totalmente limpio, libre y desprendido cuando buscamos también cosas humanas. Y aunque es una tontería y no pasaba absolutamente nada, yo creo que es una lección práctica que a veces nosotros disfrazamos de celo apostólico, de deber de profesionalidad o de generosidad familiar, cosas que en el fondo alimentan nuestra vanidad, nuestra comodidad, nuestro gusto propio. Y purificar la intención es también tener la valentía de preguntarnos en la presencia de Dios, ¿esto que hago, lo hago de verdad por ti, Señor, o lo hago por mí? San José María también vivió esa purificación de manera radical, también en las grandes decisiones. En su juventud tenía clarísimo que el Señor le llamaba para algo en concreto, que era, bueno, él no sabrá hasta años después que era fundar el Opus Dei. Pero se da cuenta que para él tendría que ser más fácil cumplir ese propósito, que no sabía cuál era, barruntaba nada más, si se ordenaba sacerdote. Entonces se lo dice a su padre, y su padre, que había sufrido ya unos reveses económicos muy fuertes, había perdido todo lo que tenía, acepta eso, y dice San José María que fue de las pocas veces que le vio llorar, o la única. En todo caso, cuando San José María empieza todo ese camino de formación, su padre era el que mantenía su casa. Trabajaba de dependiente en Logroño y pasó de tener su propio negocio a ser un vendedor más. Pero fíjate, San José María continuaba sus estudios y está previsto que durante esos estudios uno vaya recibiendo algunas órdenes menores, se llama, que luego terminan en el diaconado, que es una ordenación previa, es el primer de los niveles del sacerdocio, y después recibirá la ordenación sacerdotal. Y ya cuando había recibido una serie de estos ministerios, su padre murió. Murió justamente unos días antes de que él reciba la ordenación diaconal. Y muchas veces dijo San José María que si su padre hubiera muerto antes, él no hubiera sido sacerdote. Es como Dios hace las cosas. Dios nos va cambiando sobre el tiempo. Dios tiene tiempos perfectos y dispuso las cosas con una providencia admirable. Y mira tal vez también tu propia vida, mira tu matrimonio, que con el paso de los años quizás ya no está la fascinación posible del noviazgo. El cuerpo cambia, el cansancio pesa, pero ese cónyuge es tu compañero al camino al cielo, es testigo fiel de tu vida. Has aprendido a quererlo no con la efervescencia de los 20 años, sino con un cariño tal vez más hondo, sacrificado, leal. Podríamos decir también que tu intención se ha purificado. Cuando en el camino nos sintamos defraudados, cuando las cosas no salgan como soñamos o nos cueste la entrega, recordemos que no es un punto final. The end. ¿Cómo me mata esto? Es solo un paso en la pedagogía de Dios para limpiarnos el alma. La santidad no se juega con un único sí emotivo del pasado. Se construye tomando la cruz una y otra vez cada mañana para seguir a Cristo. Acudimos a nuestra Madre María. Ella estuvo junto a la cruz con la intención más limpia y pura de toda la historia, sin quejas, sin exigir explicaciones, sencillamente amando y sosteniendo con su silencio la redención de su Hijo. Madre nuestra, enséñanos a abrazar la cruz de cada día para que nuestro amor sea cada vez más semejante al de Jesús. Te doy gracias, Dios mío, por los buenos propósitos, afectos e inspiraciones que me has comunicado en esta meditación. Te pido ayuda para ponerlos por obra. Madre mía Inmaculada, San José, mi Padre y Señor, Ángel de mi guarda, interceda por mí.
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0: Las 8 en punto.
1: En este domingo recemos con el Evangelio según San Mateo, en el nombre del Padre y del Hijo y del Espíritu Santo. Jesús comenzó a anunciar a sus discípulos que debía ir a Jerusalén y sufrir mucho de parte de los ancianos, de los sumos sacerdotes y de los escribas, que debía ser condenado a muerte y resucitar al tercer día. Pedro lo llevó aparte y comenzó a reprenderlo diciendo: «Dios no lo permita, Señor, eso no sucederá». Pero él, dándose vuelta, dijo a Pedro: «Retírate, ve detrás de mí, Satanás. Tú eres para mí un obstáculo, porque tus pensamientos no son los de Dios, sino los de los hombres». Entonces Jesús dijo a sus discípulos: «El que quiera venir detrás de mí, que renuncie a sí mismo, que cargue con su cruz y me siga, porque el que quiera salvar su vida la perderá, y el que pierda su vida a causa de mí la encontrará. ¿De qué le servirá al hombre ganar el mundo entero si pierde su vida? ¿Y qué podrá dar el hombre a cambio de su vida? Porque el Hijo del Hombre vendrá en la gloria de su Padre, rodeado de sus ángeles, y entonces pagará a cada uno de acuerdo con sus obras». Palabra del Señor. Desde aquel día, dice algo del Evangelio de hoy, el Evangelio de este domingo, en el que se nos invita, como siempre, a descansar de algún modo en el Señor. Es el día del Señor. Aprovechémoslo siempre, porque es un día especial. Aprovechemos para estar más con el Señor, en familia, para dedicarle un poco más de tiempo a la oración, al silencio, también a divertirse sanamente, a esparcirse un poco, a disfrutar de tantas cosas lindas que el Padre nos dio a cada uno de nosotros. Desde aquel día, dice la palabra, o sea, después de que Pedro, ¿te acordás?, lo proclamó como Mesías e Hijo de Dios, y después de que Jesús designó a Simón como la piedra sobre la cual edificaría su iglesia, desde ese momento Jesús anunció que sufriría. ¡Qué paradoja! Que sería condenado a muerte y que después resucitaría. Acordémonos de la escena del domingo anterior, cuando Jesús preguntaba: ¿quién dicen que soy yo? ¿Quién dicen que soy? ¿Qué decís que soy? Bueno, por las dudas y para que no nos hagamos un Jesús de bolsillo, un Dios a nuestra medida, Jesús nos deja bien en claro qué clase de Mesías es, quién es realmente. No solamente lo que nosotros pensamos que es, sino que es Él el que nos enseña realmente quién es. No es el que Pedro se imaginó, el que nosotros a veces nos imaginamos. No es el Mesías, de algún modo, solucionador de problemas de forma inmediata, con un clic, ahora, sino que es el que asume todo el sufrimiento de la humanidad por amor a vos y a mí, a todos los hombres. Por eso, aunque a Pedro se le había revelado de lo alto quién era Jesús, inmediatamente se le metieron en el corazón y en el pensamiento cosas que no eran del Padre. Pedro pasó de ser un iluminado por el Padre del cielo a estar inducido de algún modo por Satanás. Quiso interferir en los planes de su Padre, en el pensar de Dios, diciendo: Dios no lo permita, eso no sucederá. Con una gran y una buena intención, pobre Pedro, como nos pasa también a nosotros. Pero de alguna manera Pedro se la creyó. Nos la creemos muchas veces. Se creyó y se creó un Jesús a su medida y quiso enseñarle cómo tenía que salvarnos. Dios no puede permitir el sufrimiento. Dios debe intervenir y parar con todo lo que pasa. ¿Nosotros creemos lo mismo o no? ¿No nos pasa eso también? ¿Quién hubiera hecho lo mismo que Pedro ante un amigo que dice que va a sufrir? ¿Quién hubiese dicho lo mismo? Jesús, no quiero que vos sufras. Nadie quiere sufrir, es verdad. Yo tampoco. Ni vos ni nadie. Estamos a veces cansados de sufrir. Sin embargo, esos pensamientos no son los de Dios, sino los de los hombres. Sufrir en realidad, y aunque nos cueste, es parte, perdón que lo diga así, del combo de la vida. Creamos o no, pasamos muchas veces y deberemos pasar de algún modo en la vida por el sufrimiento. El sufrimiento del corazón, del alma, de la soledad, de la tristeza, el de una depresión, el de no soportar ciertas situaciones, no soportar pecados propios y ajenos, el no poder con todo, el no poder cambiar las cosas de la vida, el ver sufrir a los demás, la muerte de nuestros seres queridos, la angustia, y la lista podría ser interminable. Pensemos en esos sufrimientos de la vida que a veces no nos dejan ni respirar, que a veces nos tiran al suelo, nos abaten y nos cansan. Nos sale gritar, como Pedro, Dios no lo permita, o dicho en presente, ¿por qué Dios permite esto? Que es más o menos lo mismo. ¿Por qué lo permite? ¿Por qué permite que suframos? Pero tenemos que aceptar esta realidad en silencio a veces. Tenemos que aprender a hacer silencio en el corazón y decirnos a nosotros mismos, Dios lo permite. Sí, es verdad, no me gusta. Es un misterio, pero Dios lo permite. Jesús lo permitió, Jesús lo quiso y lo eligió. Eligió ese camino y por eso le anticipó a sus discípulos que iba a tener que sufrir, pero que iba a resucitar. Nunca hay que olvidarse esa parte. ¿Y cuál es la salida entonces en este domingo? Ir detrás de Él, renunciar a nosotros mismos y cargar con nuestra cruz del sufrimiento y seguirlo. No estar pensando en nuestros propios pensamientos, valga la redundancia, sino en los de Dios. Todo un programa de vida. Ir detrás de Él, no como Pedro que quiso ir delante de Jesús. Renunciar a nuestros propios criterios y a miles de cosas más que no nos dejan caminar en libertad. Cargar con la cruz de ese dolor que andamos esquivando porque no nos gusta, porque a ninguno le gusta sufrir. Por eso hay que seguirlo, cargar con la cruz, cargar con ese peso que a veces nos molesta y seguirlo con amor. Ahí se pone lindo, ahí se pone buena la vida, cuando empezamos a seguir a nuestro Maestro, eso tiene sentido. No el sufrir por sufrir, sino el cargar con amor, mirar a nuestro Salvador y seguirlo hasta el final. Él va por el buen camino y va por el mismo camino que nosotros. No tengamos miedo. Ya hizo lo que nosotros vamos a vivir. Ya hizo ese camino que a vos y a mí nos da bastante miedo. Va al lado nuestro, va haciendo siempre el mismo camino, va abriendo brechas, nos va mostrando hacia dónde vamos, cargando con la cruz, estando al lado de tu cama cuando estás enfermo, estando al lado de ese familiar tuyo que está sufriendo también. Él está ahí siempre, asumiendo todo lo que nosotros a veces queremos esquivar. Mejor es sufrir con Él que sin Él. Mucho mejor es sufrir con sentido. Eso es salvar la vida, es perderla mientras se la va ganando y encontrando, porque a medida que vamos muriendo a nosotros mismos, a nuestros egoísmos, a nuestro orgullo, a nuestra soberbia, a nuestros caprichos, vamos encontrando la verdadera vida. ¿De qué le servirá al hombre ganar el mundo entero si pierde su vida? ¿De qué nos servirá tenerlo todo, ser los mejores para el mundo, que todos nos reconozcan y nos aplaudan si perdemos la vida en nuestros egoísmos, si nos perdemos de amar, de cargar con el lindo peso del sufrimiento y seguir a Jesús hasta el final? Si creemos en Él, esa es la mejor alternativa. Todos los demás caminos son en el fondo más complicados. Pongámonos detrás de Él, renunciemos y carguemos con el sufrimiento, con ese dolor que nos está agobiando y molestando y sigámoslo. Eso es lo mejor que nos puede pasar. Que tengamos un buen domingo y que la bendición de Dios, que es Padre misericordioso, Hijo y Espíritu Santo, descienda sobre nuestros corazones y permanezca para siempre.

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0: Las 9 en punto.
1: En el Evangelio de este domingo escuchamos que Jesús comenzó a anunciar a sus discípulos que debía ir a Jerusalén y sufrir mucho de parte de los ancianos, de los sumos sacerdotes y de los escribas, que debía ser condenado a muerte y resucitar al tercer día. Pedro lo llevó aparte y comenzó a reprenderlo diciendo: «Dios no lo permita, Señor, eso no sucederá». Pero él, dándose vuelta, dijo a Pedro: «Retírate, ve detrás de mí, Satanás. Tú eres para mí un obstáculo, porque tus pensamientos no son los de Dios, sino los de los hombres». Entonces Jesús dijo a sus discípulos: «El que quiera venir detrás de mí, que renuncie a sí mismo, que cargue con su cruz y me siga. Porque el que quiera salvar su vida, la perderá, y el que pierda su vida a causa de mí, la encontrará. ¿De qué le servirá al hombre ganar el mundo entero si pierde su vida? ¿Y qué podrá dar el hombre a cambio de su vida? Porque el Hijo del Hombre vendrá en la gloria de su Padre, rodeado de sus ángeles, y entonces pagará a cada uno de acuerdo con sus obras». Ante el anuncio sobre los planes de Dios para su persona, Pedro se rebela. No acepta este camino. Aparece la divergencia entre el designio del amor del Padre, que llega hasta el don del Hijo en la cruz para salvar a la humanidad, y las expectativas, los deseos y los proyectos de los discípulos. Pedro quiere ponerse delante de Jesús, ser él quien decida qué es lo más conveniente para el Maestro. El Señor lo llama Satanás porque es el maligno el que se opone a los planes de Dios. Por eso le dice que vaya detrás. Ese es el lugar del discípulo, seguir al Maestro, no anteponerse a sus planes. Hoy el Evangelio nos invita a ocupar el lugar que nos corresponde, es decir, a ponernos detrás de Jesús. Si queremos aprender, debemos caminar detrás del Maestro, no delante. Si nos quedamos detrás, podremos observar dónde pone los pies. Así nos familiarizaremos con su manera de caminar y lo seguiremos incluso cuando toma caminos que nos resultan ilógicos. Solo caminando detrás de él podemos experimentar la dinámica que lleva a la vida plena: negarse a sí mismo, tomar la cruz. Solo si renunciamos al ego, a un único modo de pensar, a los prejuicios y las ambiciones, podremos dejar espacio a la cruz, o más bien a la lógica del Evangelio, al modo de pensar de Jesús, sin temor a perder, pero para ganar lo más importante para nuestras vidas.

y recemos juntos esta oración. Señor, que no tenga temor a perder, a dejar de lado mis ambiciones personales para seguirte en los caminos que tú me quieras llevar. Amén. Y que la bendición de Dios Todopoderoso, del Padre, del Hijo y del Espíritu Santo los acompañe siempre.

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0: Las 12 en punto.
1: El ángel del Señor anunció a María. Dios te salve María, llena eres de gracia, el Señor es contigo. Bendita tú eres entre todas las mujeres y bendito es el fruto de tu vientre, Jesús.
2: Santa María, Madre de Dios, ruega por nosotros pecadores, ahora y en la hora de nuestra muerte.
1: Y aquí la esclava del Señor.
2: Hágase en mí según tu palabra.
1: Dios te salve María, llena eres de gracia, el Señor es contigo. Bendita tú eres entre todas las mujeres y bendito es el fruto de tu vientre, Jesús.
2: Santa María, Madre de Dios, ruega por nosotros pecadores, ahora y en la hora de nuestra muerte.
1: Y el Verbo se hizo carne.
2: Y habitó entre nosotros.
1: Dios te salve María, llena eres de gracia, el Señor es contigo. Bendita tú eres entre todas las mujeres y bendito es el fruto de tu vientre, Jesús.
2: Santa María, Madre de Dios, ruega por nosotros pecadores, ahora y en la hora de nuestra muerte.
1: Ruega por nosotros, Santa Madre de Dios. Derrama, Señor, tu gracia sobre nosotros, que por el anuncio del ángel hemos conocido la encarnación de tu Hijo, para que lleguemos, por su pasión y su cruz, a la gloria de la resurrección. Por Jesucristo nuestro Señor.
2: Amén.
1: Gloria al Padre, y al Hijo, y al Espíritu Santo.
2: Amén.
1: Gloria al Padre, y al Hijo, y al Espíritu Santo. Gloria al Padre, y al Hijo, y al Espíritu Santo. Recordemos los fieles difuntos, darle, Señor, el descanso eterno, que descansen en paz.
3: En este domingo, recemos con el Evangelio según San Mateo. En el nombre del Padre, y del Hijo, y del Espíritu Santo. Jesús comenzó a anunciar a sus discípulos que debía ir a Jerusalén y sufrir mucho de parte de los ancianos, de los sumos sacerdotes y de los escribas, que debía ser condenado a muerte y resucitar al tercer día. Pedro lo llevó aparte y comenzó a reprenderlo diciendo: «Dios no lo permita, Señor, eso no sucederá». Pero él, dándose vuelta, dijo a Pedro: «Retírate, ve detrás de mí, Satanás. Tú eres para mí un obstáculo, porque tus pensamientos no son los de Dios, sino los de los hombres». Entonces Jesús dijo a sus discípulos: «El que quiera venir detrás de mí, que renuncie a sí mismo, que cargue con su cruz y me siga. Porque el que quiera salvar su vida, la perderá, y el que pierda su vida a causa de mí, la encontrará. ¿De qué le servirá al hombre ganar el mundo entero si pierde su vida? ¿Y qué podrá dar el hombre a cambio de su vida? Porque el Hijo del Hombre vendrá en la gloria de su Padre, rodeado de sus ángeles, y entonces pagará a cada uno de acuerdo con sus obras». Palabra del Señor. Desde aquel día, dice algo del Evangelio de hoy, el Evangelio de este domingo, en el que se nos invita, como siempre, a descansar de algún modo en el Señor. Es el día del Señor. Aprovechémoslo siempre, porque es un día especial. Aprovechemos para estar más con el Señor, en familia, para dedicarle un poco más de tiempo a la oración, al silencio, también a divertirse sanamente, a esparcirse un poco, a disfrutar de tantas cosas lindas que el Padre nos dio a cada uno de nosotros. Desde aquel día, dice la palabra, o sea, después de que Pedro, ¿te acordás?, lo proclamó como Mesías e Hijo de Dios, y después de que Jesús designó a Simón como la piedra sobre la cual edificaría su iglesia, desde ese momento Jesús anunció que sufriría. ¡Qué paradoja! Que sería condenado a muerte y que después resucitaría. Acordémonos de la escena del domingo anterior, cuando Jesús preguntaba: ¿quién dicen que soy yo? ¿Quién dicen que soy? ¿Qué decís que soy? Bueno, por las dudas y para que no nos hagamos un Jesús de bolsillo, un Dios a nuestra medida, Jesús nos deja bien en claro qué clase de Mesías es, quién es realmente. No solamente lo que nosotros pensamos que es, sino que es Él el que nos enseña realmente quién es. No es el que Pedro se imaginó, el que nosotros a veces nos imaginamos. No es el Mesías, de algún modo, solucionador de problemas, de forma inmediata, con un clic, ahora, sino que es el que asume todo el sufrimiento de la humanidad por amor a vos y a mí, a todos los hombres. Por eso, aunque a Pedro se le había revelado de lo alto quién era Jesús, inmediatamente se le metieron en el corazón y en el pensamiento cosas que no eran del Padre. Pedro pasó de ser un iluminado por el Padre del cielo a estar inducido de algún modo por Satanás. Quiso interferir en los planes de su Padre, en el pensar de Dios, diciendo: Dios no lo permita, eso no sucederá. Con una gran y una buena intención, pobre Pedro, como nos pasa también a nosotros. Pero de alguna manera Pedro se la creyó. Nos la creemos muchas veces. Se creyó y se creó un Jesús a su medida y quiso enseñarle cómo tenía que salvarnos. Dios no puede permitir el sufrimiento. Dios debe intervenir y parar con todo lo que pasa. ¿Nosotros creemos lo mismo o no? ¿No nos pasa eso también? ¿Quién hubiera hecho lo mismo que Pedro ante un amigo que dice que va a sufrir? ¿Quién hubiese dicho lo mismo? Jesús, no quiero que vos sufras. Nadie quiere sufrir, es verdad. Yo tampoco. Ni vos ni nadie. Estamos a veces cansados de sufrir. Sin embargo, esos pensamientos no son los de Dios, sino los de los hombres. Sufrir en realidad, y aunque nos cueste, es parte, perdón que lo diga así, del combo de la vida. Creamos o no, pasamos muchas veces y deberemos pasar de algún modo en la vida por el sufrimiento. El sufrimiento del corazón, del alma, de la soledad, de la tristeza, el de una depresión, el de no soportar ciertas situaciones, no soportar pecados propios y ajenos, el no poder con todo, el no poder cambiar las cosas de la vida, el ver sufrir a los demás, la muerte de nuestros seres queridos, la angustia, y la lista podría ser interminable. Pensemos en esos sufrimientos de la vida que a veces no nos dejan ni respirar, que a veces nos tiran al suelo, nos abaten y nos cansan. Nos sale gritar como Pedro: Dios no lo permita, o dicho en presente, ¿por qué Dios permite esto? Que es más o menos lo mismo. ¿Por qué lo permite? ¿Por qué permite que suframos? Pero tenemos que aceptar esta realidad en silencio a veces. Tenemos que aprender a hacer silencio en el corazón y decirnos a nosotros mismos: Dios lo permite. Sí, es verdad, no me gusta. Es un misterio, pero Dios lo permite. Jesús lo permitió, Jesús lo quiso y lo eligió. Eligió ese camino y por eso le anticipó a sus discípulos que iba a tener que sufrir, pero que iba a resucitar. Nunca hay que olvidarse esa parte. ¿Y cuál es la salida entonces en este domingo? Ir detrás de Él, renunciar a nosotros mismos y cargar con nuestra cruz del sufrimiento y seguirlo. No estar pensando en nuestros propios pensamientos, valga la redundancia, sino en los de Dios. Todo un programa de vida. Ir detrás de Él, no como Pedro que quiso ir delante de Jesús. Renunciar a nuestros propios criterios y a miles de cosas más que no nos dejan caminar en libertad. Cargar con la cruz de ese dolor que andamos esquivando porque no nos gusta, porque a ninguno le gusta sufrir. Por eso hay que seguirlo, cargar con la cruz, cargar con ese peso que a veces nos molesta y seguirlo con amor. Ahí se pone lindo, ahí se pone buena la vida, cuando empezamos a seguir a nuestro Maestro. Eso tiene sentido. No el sufrir por sufrir, sino el cargar con amor, mirar a nuestro Salvador y seguirlo hasta el final. Él va por el buen camino y va por el mismo camino que nosotros. No tengamos miedo. Ya hizo lo que nosotros vamos a vivir. Ya hizo ese camino que a vos y a mí nos da bastante miedo. Va al lado nuestro, va haciendo siempre el mismo camino, va abriendo brechas, nos va mostrando hacia dónde vamos, cargando con la cruz, estando al lado de tu cama cuando estás enfermo, estando al lado de ese familiar tuyo que está sufriendo también. Él está ahí siempre, asumiendo todo lo que nosotros a veces queremos esquivar. Mejor es sufrir con Él que sin Él. Mucho mejor es sufrir con sentido. Eso es salvar la vida, es perderla mientras se la va ganando y encontrando, porque a medida que vamos muriendo a nosotros mismos, a nuestros egoísmos, a nuestro orgullo, a nuestra soberbia, a nuestros caprichos, vamos encontrando la verdadera vida. ¿De qué le servirá al hombre ganar el mundo entero si pierde su vida? ¿De qué nos servirá tenerlo todo, ser los mejores para el mundo, que todos nos reconozcan y nos aplaudan si perdemos la vida en nuestros egoísmos, si nos perdemos de amar, de cargar con el lindo peso del sufrimiento y seguir a Jesús hasta el final? Si creemos en Él, esa es la mejor alternativa. Todos los demás caminos son en el fondo más complicados. Pongámonos detrás de Él, renunciemos y carguemos con el sufrimiento, con ese dolor que nos está agobiando y molestando, y sigámoslo. Eso es lo mejor que nos puede pasar. Que tengamos un buen domingo y que la bendición de Dios, que es Padre misericordioso, Hijo y Espíritu Santo, descienda sobre nuestros corazones y permanezca para siempre.

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0: Las dos en punto.
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1: Las 4 en punto. En punto.

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0: Las 5 en punto.
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Las 7 en punto. 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